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0: Radio Chilena del Maule le indica la hora.
1: 10 de la noche con un minuto.
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3: Muy buen día, ¿qué tal? ¿Cómo le va? ¿Cómo está usted? Un placer, un gusto, un agrado, como cada día, saludarles, darles la más cordial y grata bienvenida a esta emisión de titulares en Chilena del Maule, en este martes 16 de junio de 2026. Fría mañana, fría mañana en la capital de la región del Maule, con algo de neblina en algunos sectores, tanto de Talca como así también de la región del Maule. Esa es la tónica del tiempo en este momento en nuestra región del Maule. 4 grados la temperatura en este instante, 4 grados Celsius, temperatura del momento, mucho frío, ¿eh? Cielos nublados en la capital de la región del Maule, vamos para una máxima de 15 grados en el día de hoy. Parece que ahí cerca del mediodía estaremos viendo el solcito, ¿ah? Aparecer seguramente entre las nubecitas que son la tónica ya en este tiempo cuando nos acercamos prácticamente ya al invierno. Un saludo cordial y afectuoso para todos ustedes en esta mañana, deseando que tengan un excelente y muy buen día. Iloca está con 6 grados de temperatura a esta hora de la mañana, algo de nubosidad en la zona costa de la provincia de Curicó. Constitución, 7 grados, cielo despejado. Los Pellines, similar situación, eso sí, con 8 grados la temperatura en este momento. Peyúgue, Curaní, Pechobellén, cielo despejado, 3 grados la temperatura en este momento. Un frío ahí en la zona de Peyúgue, Curaní, Pechobellén, ¿eh? En la zona de Valle nos entrega la información San Javier. Algo de nubosidad en esta mañana, bastante nubosidad en todo caso, 2 grados la temperatura, bastante frío. Cahue, 5 grados, cielos nublados y neblina para ese sector. Atención, nuestros amigos de Pencahue, poniente de Talca. La zona de Molina, Curicó, está con 4 grados, cielos nublados y neblina también en esta mañana. Necesitar con bastante cuidado, mucha precaución, extremar los cuidados ahí, específicamente en los lugares donde el pavimento, el asfalto está húmedo, como así también hay neblina y niebla. Por lo tanto, le hacemos el llamado a extremar los cuidados. Vamos a las callecitas de Talca, ahí está nuestro amigo Malandrina, a quien saludamos en esta mañana, deseando que tenga un muy buen martes, que nos cuenta. Bienvenido, muy buen día.
4: Don Elías, buenos días.
3: Muy buen día.
4: Mucha nieblina en la carretera y para acá, para Culerac. Así que bendiciones para todos, después los saludo bien, chau.
5: Buenos días, don Elia, que tenga un lindo día. Bendiciones para usted y para su familia.
3: Muy buen día.
5: Buenos días, don Elia, que tenga un lindo día. Bendiciones para usted y para su familia.
4: Parece que no hubiesen tomado desayuno estos dos querubines, oiga, porque sí. Apenas le salía la voz.
3: Está con sueño,
4: pero bueno, todavía. Ya. Estamos ya llegando al colegio del Culenar. Así que ahí estaremos, Cate, hablando de cualquier cosa. Ah, don Elia, ¿sabes el informe sí, de señor. Que lo trajo en la carretera? El mismo sector, pero están trabajando más hacia el sur, más cerca del puente Panque, ahí en el Alto Panque, ahí están trabajando. Yeah, está todo Panque. Muy bien conificado, hay maquinaria y todo, hay uno de estos como container donde los trabajadores que se quedan para tomar desayuno, todas esas cosas, para pernoctar, porque trabajaron toda la noche, rompieron el pavimento como en 4 partes. Y qué precaución, está solamente habilitada la vía Poniente.
3: Vía Poniente.
4: La Oriente está ocupada porque esa es la que están trabajando. Ya. Informó Malandrín, el más coeficiente. Esto es del kilómetro más o menos 241 al 243. Esto es de sur a norte. Ya, chau, que estén bien, Malandrín.
3: De sur a norte. Y en la altura de Alto Panque, entonces, para que ustedes transiten con bastante cuidado, mucha precaución, está muy bien conificado, está muy bien demarcado el sector. Entonces, por lo tanto, igual ustedes extreme los cuidados al llegar a ese sector. trabajadores en la vía, personas ahí trabajando, justamente reparando lo que es la ruta 5 Sur, en algunos tramos, recordemos acá en la región de Maule, que está bastante dañada. Así que poco a poco se van a ir notando lo que es entonces estos avances, que siempre es importante, amigas y amigos, destacar. Hay que tener bastante paciencia en todo caso, porque todo ello justamente vale mucho con respecto a lo que puede ser después disfrutar de una buena carretera. Muchas gracias a nuestro amigo Malandrín, saludos cariñosos para María José, para Trinidad, las chiquititas que ahí estaban con sueño, se levantan muy, muy temprano justamente para ir a la escuela, ¿eh? La chiquitita de nuestro amigo Malandrín. 18 minutos para las 8, 18 para las 8. Estamos en esta edición de titulares en Chilena del Maule. Vamos con información en el plano regional. Trasladarán a más de 1.200 reos a la nueva cárcel de Talca. Gendarmería confirmó el traslado de más de 1.200 internos hacia el nuevo complejo penitenciario de Talca, en la región del Maule. El masivo operativo busca enfrentar la crítica sobre población que afecta actualmente a distintas unidades penales del país. Cerca de 200 internos provenientes de diversos centros penitenciarios de la región Quinta serán derivados a la capital maulina próximamente. El delegado presidencial de la zona, Manuel Millones, alertó sobre la saturación carcelaria en la Quinta Región, cifra que fue alcanzada con un preocupante 195,2%. Tenemos una sobrepoblación penal y además no está considerado en un corto plazo la construcción de una nueva cárcel en la región, advirtió la autoridad. Millones expresó especial preocupación por el penal de San Antonio, ubicado en la zona de inundación. Cada alerta de tsunami obliga a evacuar a más de 500 reos y generando un riesgo para la comunidad. Desde Gendarmería destinaron a entregar las fechas exactas de los movimientos, argumentando que por motivos de seguridad no entrega información sobre traslado de personas. El movimiento de población no se limitará a la Quinta Región. Desde la antigua cárcel de Talca se reubicará 1.012 internos hacia el nuevo recinto de Peanguilemo. La región del Maule enfrenta niveles críticos de ocupación. Penales como Parral, con un 260,4%, Curicó, con un 235,2% y Cauquenes, con un 231,8%, superan ampliamente su capacidad original. De acuerdo a los registros actuales, solo la nueva cárcel de Talca y el penal de Chanco presentan capacidad disponible en toda la región. Inaugurado, recordemos, en enero de 2025, bajo la administración de Gabriel Boric, el complejo maulino destaca como uno de los más modernos de toda América Latina. El recinto posee más de 63.500 metros cuadrados y 14 módulos de reclusión. Una vez finalizada su habilitación total, alcanzará una capacidad máxima de 2.320 plazas. Hoy alberga a 418 internos. Del gobierno detallaron que la infraestructura permite superar a las personas según calidad procesal, nivel de compromiso delictual, condiciones especiales y género. Para garantizar la vigilancia, la cárcel cuenta con 1.500 cámaras, inhibidores de señal celular, escáneres corporales y módulos de máxima seguridad con celdas individuales para evitar el contacto físico. Estamos en esta edición de titulares 16 para las 8, 16 minutos para las 8. Firman fallo a favor de Dreams. El millonario proyecto en Talca supera traba legal y abrirá este año. Eso refiriéndose al casino, ¿eh? Al casino que se está construyendo. Recordemos ahí las inmediaciones de la Alameda, sector del Estadio Fiscal de Talca, donde en esos terrenos los ocupara la histórica Feria Internacional de Talca, FITAL, o Feria Internacional del Maule. Proyecto Parque Ferial del Maule, impulsado por la operadora Dreams en Talca, sorteó un nuevo obstáculo legal este 10 de junio. La Dirección Ejecutiva del Servicio de Evaluación Ambiental declaró inadmisible un recurso que buscaba frenar la iniciativa, despejando el camino para su esperada inauguración a fines de este año. La acción legal fue presentada por Rodrigo González Ormazábal, el director de la sociedad que actualmente opera el recinto de juegos de azar en la capital maulina. Su objetivo es revertir un pronunciamiento favorable emitido por el CEA en junio de 2025 respecto de la consulta de pertinencia del proyecto Modificación Parque Ferial AGAC. Sin embargo, el organismo ambiental concluyó en su análisis que no existió ningún error de hecho atribuible al servicio durante la evaluación. Este es un requisito indispensable para que un recurso de este tipo prospere. Además, la autoridad aclaró que los antecedentes invocados por el recurrente corresponden a materias de fiscalización exclusivas de la Superintendencia del Medio Ambiente y no del CEA. Catorce minutos para las ocho, estamos en esta edición de titulares en Chilena del Maule. Transite con bastante cuidado, mucha precaución. En neblina y niebla en distintos sectores de Talca, como así también de la región del Maule, por lo tanto le hacemos el llamado a extremar los cuidados. Trabajos ahí en la ruta 5 Sur a la altura de Alto Pangue, están de sur a norte, por lo tanto transite también con bastante cuidado, a pesar que está muy bien señalizado el sector, siempre es bueno que usted extreme los cuidados al pasar por ese sector donde hay personas, hay trabajadores, hay maquinaria, hay un sinnúmero justamente de materiales en el sector, producto de lo que es la reparación de la ruta 5 Sur en ese lugar. Seguimos y continuamos a esta hora junto a ustedes en esta emisión de titulares. Os sorprende dolorosa y tristemente a un homicidio en la comuna de Pencahue. Joven confiesa crimen de adulto mayor, esto específicamente en la localidad de Corinto. La noche del domingo, un hombre de 77 años fue asesinado al interior de su domicilio en el sector Corinto de Pencahue, región del Maule. El crimen quedó al descubierto luego de que el autor del ataque, un joven de 28 años, confesara el hecho y se entregara voluntariamente a carabineros. El hallazgo se produjo específicamente en un inmueble ubicado en la ruta K660 a la altura del kilómetro 9.8. Personal de carabineros acudió al lugar tras recibir la declaración del propio imputado. Al ingresar a la vivienda, los uniformados encontraron a la víctima, identificada con las iniciales FASV, tendida en el piso y con abundante sangrado producto del ataque con arma blanca. Minutos más tarde, una ambulancia del CEFAM de Pencahue llegó hasta el sitio del suceso. El personal de salud solo pudo constatar el fallecimiento del hombre de 77 años debido a la gravedad de sus lesiones. El esclarecimiento de este homicidio en Pencahue inició cuando el agresor de 28 años llegó por sus propios medios hasta el cuartel policial del sector Corinto. Frente a los funcionarios de guardia de carabineros en el sector, el individuo reconoció su participación directa en el ataque fatal, quedando detenido de forma inmediata y bajo custodia de carabineros. Por tratarse de un crimen con resultado de muerte, el Ministerio Público tomó el control de la investigación. El detenido pasará a control de detención durante las próximas horas para su eventual formalización. La Fiscalía evalúa instruir la concurrencia de la Brigada de Homicidios, de la Policía de Investigaciones de Talca y del Servicio Médico Legal. Las diligencias especializadas buscarán determinar el móvil del ataque, la relación exacta entre el detenido y la víctima y levantar la evidencia necesaria para sustentar la imputación penal. Faltan 12 minutos para los 8, 12 para los 8. Nos encontrábamos en la jornada de ayer en Constitución. Constitución, la Perla del Maule, donde se ha sancionado a 16 funcionarios por fraude en licencias médicas. El alcalde de la comuna de Constitución, Carlos Valenzuela, confirmó la suspensión y recorte de sueldo para los trabajadores municipales que utilizaron sus reposos médicos para viajar fuera del país. Faltan 11 minutos para los 8, 11 para los 8. Plano nacional, una noticia, podríamos decir, positiva. Bencinas bajarían desde este jueves tras acuerdo entre Estados Unidos e Irán. Confirma así el Ministerio de Hacienda. Una importante reducción en el precio de los combustibles fue anunciada por el gobierno luego de que los valores internacionales del petróleo registraran una caída tras el acuerdo de cese al fuego alcanzado entre Estados Unidos e Irán. La disminución comenzaría a regir desde este jueves, una vez que sea oficializada por la Empresa Nacional del Petróleo, ENAP, marcando un alivio para los conductores a casi tres meses del denominado bencinazo. El ministro de Hacienda, Jorge Quiroz, explicó que la reducción responde al descenso del precio del crudo en los mercados internacionales, impulsado por la disminución de las tensiones en Medio Oriente. Ahora que la guerra está mostrando signos de que va a terminar, las bencinas están bajando los precios internacionales y también va a bajar en Chile, señaló la autoridad. De acuerdo con las estimaciones entregadas por el secretario de Estado, las gasolinas registrarían una caída de entre 90 y 100 pesos por litro. En el caso del diésel o petróleo, la rebaja sería incluso mayor, alcanzando cerca de 110 pesos por litro. Se ha señalado a propósito de este tema extraoficialmente que podrían en las semanas sucesivas continuar a la baja el precio de los combustibles acá en nuestro país. Esperar que ello ocurra, es de esperar que ello ocurra porque el golpe en su momento cuando se registró el alza fue bastante fuerte y esta fuerza con la que se levantó lo que fue entonces el precio de los combustibles golpeó de una manera muy dramática el bolsillo y la economía de muchas familias, sobre todo quienes trabajan con su vehículo. Faltan 10 para las 8, 10 minutos, o no se paran de las 8. Bono asistencia escolar, bono logro escolar y más. Ayudas para estudiantes este año 2026. Los estudiantes continúan siendo uno de los grupos priorizados dentro de las ayudas económicas entregadas por el Estado. Durante el año 2026 se existen diversos beneficios dirigidos a escolares y alumnos de educación superior, algunos de los cuales se asignan automáticamente y otros requieren cumplir condiciones específicas. Entre los apoyos disponibles destacan el bono por deber asistencia escolar, la beca PAES, el bono por logro escolar y la beca de alimentación para la educación superior BAES, más conocida como tarjeta JUNAEB. Este beneficio entrega un aporte mensual de 10.000 pesos a estudiantes de entre 6 y 18 años y cursen enseñanza básica o media en establecimientos reconocidos por el Estado. Para acceder se debe tener una asistencia mensual igual o superior al 85%, integrar una familia usuaria del subsistema de seguridades y oportunidades, participar en el acompañamiento psicosocial o acompañamiento sociolaboral. El pago se realiza de forma automática para quienes cumplen los requisitos sin necesidad de postulación. Aparte, la beca PAES permite rendir gratuitamente la prueba de acceso a la educación superior al eximir del pago del arancel de inscripción. El proceso de inscripción para la PAES 2026 se encuentra abierto desde el 1 de junio hasta el 22 de julio a las 13 horas. Los estudiantes de establecimientos municipales y particulares subvencionados reciben el beneficio automáticamente. En el caso de alumnos de colegios particulares pagados, podrán acceder si pertenecen al 60% más vulnerable del Registro Social de Hogares y cumplen los requisitos establecidos por la Subsecretaría de Educación Superior. Este beneficio reconoce el rendimiento académico de estudiantes que se encuentran dentro del 30% de mejor desempeño de su generación. En cuanto a los requisitos, estos son tener menos de 24 años, pertenecer al 30% más vulnerable según el Registro Social de Hogares, cursar entre quinto básico y cuarto medio de establecimientos reconocidos por el Ministerio de Educación. Los montos para este año 2026 serán 85.027 pesos para quienes integren el primer 15% de mejor rendimiento, 51.036 pesos para quienes pertenezcan al segundo 15%. El pago está programado para septiembre, bono graduado o con graduación de cuarto medio. Las autoridades confirmaron que este beneficio no será pagado durante 2026. Aunque gran parte de las ayudas para educación superior están orientadas al financiamiento de aranceles, la beca de alimentación para la educación superior BAES entrega un aporte directo destinado a la compra de alimentos. Pueden acceder estudiantes que cuenten con beneficios como beca Bicentenario, beca Juan Gómez Millas, beca de excelencia académica, beca de distinción a las trayectorias educativas, beca vocación de profesor, beca para hijos de profesionales de la educación, beca Nuevo Milenio, beca excelencia técnica, beca discapacidad, fondo solidario de crédito universitario y crédito con garantía estatal CAE. Las autoridades recomiendan revisar periódicamente los canales oficiales para conocer fechas, requisitos y eventuales actualizaciones de cada beneficio durante el año. Estamos a 6 minutos de las 8, 6 minutos para las 8 de la mañana. Esta emisión de titulares en Chilena del Maule en este martes 16 de junio de 2026. Callecita de Talca, Manchito Carreño en esta mañana. Bienvenido, muy buen día, Manchito. Lo escuchamos.
4: Don Elía, buenos días.
3: A ver, tenemos cambiado por acá el audio. A ver, ¿qué pasó? Manchito me envió un audio, pero es Malandrín el que sale. Ya. A ver, ahí no entiendo nada, Panchito, ¿eh? Me lo manda usted y viene con la voz de Malandrín. Falta 6 minutos para las 8, 6 minutos, o nos separan de las 8. A ver, por texto, dígame lo que pasa ahí, ¿eh? Estamos en Talca, en Molina, en la zona centro-sur, frecuencias en el aire para estar más cerca de usted. Vamos con más información. La Contraloría General de la República detecta que municipios renovaron más de 146 mil permisos de circulación infringiendo la normativa. También se constató dicho otorgamiento irregular a funcionarios municipales y a familiares con un potencial conflicto de intereses, por lo que la lista se derivó al Ministerio Público. Proyecto de sala cuna universal, presidente José Antonio Katz firma indicaciones claves para acelerar su tramitación. El Ejecutivo presentó indicaciones para ampliar el acceso a la sala cuna, eliminando la exigencia mínima por empresa. Faltan 5 minutos para las 8, 5 minutos, o nos separan de las 8. Estamos en esta edición de titulares en Chilena del Maule. Estamos en esta edición correspondiente a esta mañana, amigas y amigos, de este día, martes 16 de junio.

0: Ya, vamos con el audio de este momento. Qué curioso lo que pasó, ¿eh? A ver, aquí está Panchito Carreño. ¿Qué nos dice? Lo escuchamos. Bienvenido, Panchito. Buen día.
1: Hola, amigo mío. Muy buenos días. Muy buen día. Precaución. ¿Cómo estás? Carlos Trugo, Magisterio Super. Bueno, el tránsito. Voy conejeando, voy por el interior, voy por la 18 Sur. Con 6 Oriente hay un accidente aquí. Un vehículo con un motociclista. Así que a tener precaución. En la 18 Sur con 6 Oriente. Hay un semáforo ahí, hay un servicentro ahí en la esquinita. Ahí. Para tener precaución ahí. La calle larga le llaman a algunos también. Esa.
0: Calle larga, sí.
1: Un abrazo enorme, día te me cuidas, cariño a todos, a ti, a los auditores. Bastante neblina en la ciudad. Y aquí nos fuimos. Abrazos.
0: Muy bien, Panchito.
1: Es un atropello de un motociclista, es un, de un peatón, es que está la moto al lado ahí.
0: Sí.
1: Pero la moto está asistiendo al muchacho que fue atropellado ahí en la 6 Sur. Perdón, 6 Oriente, 18 Sur. 6 Oriente, 18 Sur. Es un atropello el día. La moto, ya, como digo, el joven de la moto está apretando porque está con el casco puesto y prestándole ayuda al peatón. No sé si lo atropelló él o lo atropelló un vehículo particular, porque hay varios vehículos detenidos.
0: Muy bien, muchas gracias, Panchito. Importante entonces, información. Accidente de tránsito. 18 Sur 6 Oriente, atropello ahí en ese sector. 18 Sur 6 Oriente, atropello de un peatón en el sector. Hay que transitar con bastante cuidado, mucha precaución usted que anda en las inmediaciones, ¿eh? Sector Calle Larga, sector El Mirador, ahí cerquita de lo que es la Aurora de Chile. Ahí en las inmediaciones también está Brilla el Sol. Así que transite con mucho cuidado. 18 Sur 6 Oriente, 18 Sur 6 Oriente. Atropello de peatón en el sector. Transite con mucha precaución. Seguramente ya los vehículos de emergencia, carabineros, está en el sector. Por lo tanto, les hemos llamado a extremar los cuidados usted que transita por ese lugar. Muy bien, amigas y amigos. Vamos a quedarnos en la sintonía de Chilena del Maule. Le invitamos a ello. Y luego estamos con Luis Sebastián Bielma en la mañana chilena. No se separe de nuestra sintonía. Como siempre, muchas gracias a ustedes que nos hacen llegar información en esta mañana a través de nuestra estación emisora y nos participan también de este programa La Mañana Chilena.
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6: La encíclica Magnifica Humanitas del Papa León XIV nos invita a mirar con esperanza, discernimiento y fe el tiempo que vivimos, marcado por el rápido avance de la inteligencia artificial. En medio de tantos cambios tecnológicos, el Santo Padre recuerda que nada puede reemplazar la dignidad de la persona humana, la fuerza del amor, la fraternidad y el encuentro con Dios. A continuación, compartimos una frase especialmente significativa de este documento que puede ayudarnos a reflexionar, orar y renovar nuestra mirada cristiana. Son palabras para meditar serenamente, dejar entrar al corazón y descubrir que, incluso en la era digital, seguimos llamados a ser profundamente humanos.
7: La magnífica humanidad que Dios ha creado se encuentra hoy ante una elección decisiva.
6: El Papa plantea que la humanidad vive un momento histórico clave frente al avance de la inteligencia artificial. La decisión no es tecnológica solamente, sino que profundamente ética y espiritual. Usar el progreso para servir a la persona o dominarla. La encíclica llama a discernir desde la dignidad humana y el Evangelio.

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13: Hola, ¿qué tal? Buenos días, buenos días, buenos días, buenos días, buenos días, buenos días, don Elías.
14: Buen día, don Luis, don Abraham, buen día, buen día, buen día, ¿cómo están? ¿Cómo les va?
15: Buen día, aquí estamos, paisano, como siempre, con harto frío, te da la cosa.
14: ¿Otra vez?
15: Fresco el mote.
14: Oiga, don Abraham.
13: Hace frío,
14: Lía. Oiga, Luis, sí, 4 grados la temperatura en este momento acá en Talca, me imagino allá menos.
13: Igual la sensación térmica es menos,
14: ¿sí?
13: ¿Ah?
14: Sí, eso sí.
13: Hace harto frío, ño,
14: ¿sí? Y niebla hay por ahí, por el sector de Numpay, Luis.
13: ¿Cómo?
14: Niebla, o neblina.
13: Sí, sí hay harta niebla, pero no el OA.
14: Ya, bueno. No.
13: Nada, nada, nada. Pero no, sí hay mucha niebla y hay niebla en toda la ciudad.
14: Sí. Ay. Parece que acá en Talca se subió.
13: Lo que sube cae. Sí. Así que uno de estos días tendremos lluvia. A lo mejor.
14: Puede ser, puede ser.
13: A lo mejor no hemos visto el pronóstico. Exacto. Dice que hay lluvia o no hay lluvia en estos días y estamos a martes.
14: No, muy bajo el porcentaje de lluvia, Luis, por el momento.
13: Pero ojalá que llueva café.
14: Vamos a ver qué confirma la Dirección Meteorológica de Chile, ¿eh? No nosotros, ¿eh? Para que le quede claro a un caballero que anda por ahí. No nosotros, la Dirección Meteorológica de Chile. En la que tiene que ver con el informe del tiempo, caballero.
13: ¿Qué es lo que dice?
14: No nosotros. Usted sabe que le estamos mandando el mensaje, ¿no?
13: Ya. ¿Eh? ¿Qué es lo que dice?
14: A ver, ¿qué tiene usted por ahí?
13: Dice que ojalá que llueva,
14: que caiga el cucumelo. Sí, va a llover café, ¿eh? A ver, para mañana miércoles 10% posibilidad de lluvia. El jueves 0. 24%, el viernes 9% posibilidad. El sábado 51%, por ahí podría, condicional, podría. Domingo 36%.
13: Hoy, día del papá.
14: Sí, señor, el 21 de junio. Oye, y el Lucho también está de santo, ¿eh?
13: San Luis, pues, sí. Y San Raúl.
14: Sí, no sé, voy a ir a saludar al Lucho yo allá, ¿no?
13: San Luis y San Raúl, ¿ah?
14: Ojalá que tenga algo, un recibimiento que me haga allá, ¿eh?
13: Claro, de todas maneras, con bombo y platillos.
14: Sí. A ver si tiene una parrilla ahí el Lucho.
13: Tengo una parrilla, el problema es que no tengo que echarle arriba a la parrilla.
14: Ese es el gran problema de muchos, don Lujo.
13: ¿Y qué viene después?
14: ¿Cómo que viene?
13: El domingo.
14: El domingo. El domingo. Del domingo viene el lunes.
13: Claro.
14: No, pero
13: ¿hay lluvia o no?
14: No, tampoco. No, hay 30%. No, 20%. El lunes.
13: ¿Y cómo decían que pasado el 15 de junio se iba a rajar lloviendo por el niño?
14: ¿Ah? No, señor. Oye, está viendo a propósito noticias relacionadas con el tema del niño y ya. La NASA confirma que se está posicionando ya el niño acá en nuestra zona. En el Pacífico, específicamente.
13: Los más contentos son los norteamericanos porque lo tienen niño, pues.
14: Exacto.
13: Claro, porque mataron al niño guerrero.
14: Por acá aparece impactante imagen de la NASA, confirma la llegada de El Niño. Fenómeno climático fue anunciado oficialmente por la NOAA. Los datos anticipan un verano muy caluroso en el hemisferio norte y mucha lluvia en el sur.
13: Date calladito nomás.
14: Las zonas rojas que indican aguas más cálidas que el promedio histórico. Y eso
13: viene
14: a nuestra altura.
13: Así muy bien, pues. Buenos días, Chile. Buenos días, Talca.
14: América.
13: Soy Luis Sebastián Bielma, junto a todo este tremendo equipo de la mañana chilena. Le damos la bienvenida a Elías Mena, Mauricio
14: Gallegos,
13: Carolina Fernández y Don Abraham. Estamos todos aquí con el mate listo, el café listo, la música alta y el corazón contento para acompañarte en tu desayuno.
14: Así
13: en el
14: es.
13: Colectivo, en la micro, abriendo el local comercial.
3: Por eso lo abre como a las 11.
14: Claro.
13: Que este día te encuentre con fe, con ganas y con sonrisa. Gracias a Dios por este nuevo amanecer.
14: Mire.
13: Compañeros, camaradas, correligionarios. Comenzamos la mañana chilena como Chile se merece, alegre.
14: Así es.
13: Y bien chilena, compañero.
14: Oye, mucho está. Lo tomó el Espíritu Santo, ¿ah?
13: Claro, estoy listo para ir a predicar.
14: Sí, no, está súper bien, bien, bien.
13: Son las 8 de la mañana con 14 minutos. Vamos a la música.
14: ¡Ay, vamos!

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0: 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Está frío el mote, cabro, está sí. frío. Sí, está helado, cabro, está helado, helado, helado, helado, helado, heladito.
1: Oye, mucho frío, ¿eh?
0: Está helado, está un poco sí. helado, ¿ah?
1: ¿Eh? No, está bastante helado, Luis. 4 grados en la temperatura en este momento.
0: La Mario dice que no está tan helado. Dice, buenos días, don Sebastián, a todos los que hacen la radio. No hace tanto frío, parece que tendremos solcito hoy.
1: Sí, antes del mediodía.
0: Cayó en la tele.
1: ¿Ah? Antes del mediodía, al parecer, vamos a tener algo de solcito por ahí.
0: La apuntó entonces la Mario. Don Sebastián, que el domingo le regalen mucho amor y cariño. Buen día, feliz escucharlo con tanta energía. Que Dios los bendiga siempre. Gracias, gracias Mario. Gracias, compañera. Muchas gracias.
1: ¿Qué
0: mira, pero... no, en serio, estamos en este nuevo día.
1: Sí.
0: Un día lleno de energía. Porque hay que entregar energía a la gente.
1: Nada más, pues, señor.
0: Claro, así que
1: nada más.
0: Buenos días, Talca. Estamos en el aire para llenarle buena música, buena onda, harta energía. Respira hondo, no tan hondo porque si no sí, se va a resfriar.
1: Exacto. ¿Verdad?
0: Sonríe porque es gratis y que nada te robe la alegría porque hoy les estamos acompañando en la mañana chilena como todos los días desde las 8 de la mañana. ¿O no, don Elías?
1: Sí, don Luis. Tal como usted dice. Desde tempranito estamos, ¿sabes? Comenzamos muy temprano, a las 8 de la mañana.
0: Todos los días, pues.
1: La mañana chilena.
0: De lunes a viernes estamos aquí y hasta las 12 de el lunes a miércoles y el jueves viene hasta las 11. ¿Ah?
1: Sí.
0: La, ra, ra, ra, ra, ra, ra, ra, ra, ra, ra. El jueves baja la pensión.
1: 100 pesos.
0: 100 pesos.
1: Oye, ojalá
0: algo
1: que
0: es algo.
1: Sí, ¿ah? Por lo menos. Bueno,
0: hay una señal de ganar bajar.
1: ¿Sí?
0: Por lo menos 100 pesos no es malo. ¿Eh?
1: No, no es malo, Luis. Ojalá que continúe la baja.
0: Sí, va a seguir bajando, yo creo. ¿Eh?
1: Lo que no va a bajar van a ser los alimentos, los productos de primera necesidad. ¿Eh?
0: No, es difícil que los bajen. ¿Eh?
1: No.
0: No, es difícil que los bajen. Es lo que yo decía cuando subieron la bencina. Va a subir todo y después cuando bajen la bencina, mi pregunta era, ¿bajarán los alimentos?
1: Claro, hubiera sido lo ideal.
0: No.
1: Que fuera en concordancia con lo que es la baja de los combustibles.
0: Claro.
1: O sea, sería la lógica, Luis, la lógica.
0: No, y los gallos, antes se les perdía la escalera, ahora se les pierde la tecla, ¿no? Que es todo
1: digital. Sí.
0: El jueves, las bencinas las van a bajar como el día viernes, porque van a decir, no, es que compramos caro. ¿Eh? Pero cuando había que subirla,
1: claro.
0: La subieron como 3 horas antes.
1: Así es. Pero mire, yo lo voy a traer, como paso ahí por unas bombas de bencina, le voy a traer el datito el jueves, ¿eh?
0: Ah, el jueves, ya. Sí, el
1: jueves en la mañana, a ver si ya la han cambiado.
0: Dicen que donde está bueno para echar bencina.
1: ¿Dónde?
0: Y ahí en Panguilemo está 2 pesos más barato.
1: Hay que ir para allá entonces.
0: Está 2 pesos más barato, por eso yo ando en bicicleta.
1: Claro. Oye, hay gente que por 2 pesos va. Hace el viaje, ¿eh?
0: Exacto, ayer también está más barata, está 3 pesos. Más barata.
1: Y creo que ahí pasa.
0: Hay que ir a echar a San Javier.
1: También.
0: Oiga, son las 8:22. Vamos a la música. Tenemos energía para esta mañana.
1: Sí.
0: Como siempre en la mañana chilena.
1: La mañana de todos.

0: desde la comuna de Maule, Luis Sebastián Bielma, Luchito Bielma.
1: ¡Grande Lucho!
0: Y desde los estudios centrales en Talca, Elías Benalbornoz.

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8: La encíclica Magnífica Humanitas del Papa León XIV nos invita a mirar con esperanza, discernimiento y fe el tiempo que vivimos, marcado por el rápido avance de la inteligencia artificial. En medio de tantos cambios tecnológicos, el Santo Padre recuerda que nada puede reemplazar la dignidad de la persona humana, la fuerza del amor, la fraternidad y el encuentro con Dios. A continuación, compartimos una frase especialmente significativa de este documento que puede ayudarnos a reflexionar, orar y renovar nuestra mirada cristiana. Son palabras para meditar serenamente, dejar entrar al corazón y descubrir que, incluso en la era digital, seguimos llamados a ser profundamente humanos.
9: La magnífica humanidad que Dios ha creado se encuentra hoy ante una elección decisiva.
8: El Papa plantea que la humanidad vive un momento histórico clave frente al avance de la inteligencia artificial. La decisión no es tecnológica solamente, sino que profundamente ética y espiritual. Usar el progreso para servir a la persona o dominarla. La encíclica llama a discernir desde la dignidad humana y el Evangelio.

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0: Mañana chilena, la mañana de todos. ¿Qué horas tiene usted, don Elías, por allá en Talca, París y Londres?
1: Le cuento, don Luis, que faltan 18 minutos para las 9.
0: Buenos días, Talca. Estamos muy temprano todos los días. Ya estamos en el aire para llenarle buena música, buena onda, harta energía. Oye, muy buenos días a toda la familia de la radio, ¿eh? Gracias a Dios por un nuevo día.
1: Muchas gracias.
0: Que no le falte la fe, el pan, pero no el pan duro, ¿ah?
1: Eso.
0: Claro. No el pan duro ese que vende el otro. Y la esperanza. Desde acá le mandamos un abrazo grande de la radio chilena. Pero si es pan duro, hay que colocarlo en el tostador nomás.
1: ¿Por? Nada más, pues no.
0: Le echamos harta margarina, oye.
1: Eso.
0: Le echamos harta margarina, ya, queridas amigas, queridos amigos, Ahorro Coop le tiene la mejor noticia. 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
1: Y ahí está Ahorro Coop.
0: Oiga, el Chunto dice que tiene mucho frío. La señora Don Chunto estará trabajando ya ahí la competencia de la lista Isabel Guerrero ya.
1: Oye, sí, con su emprendimiento. A ver, ¿qué dice? ¿Lo tiene por ahí?
0: No, voy a ver si está por aquí.
1: A ver, ya, muy bien.
0: ¿Va?
2: ¿Qué no pasa?
1: ¿Qué pasó?
0: Algo estaba pasando.
3: Hola, buenos días, don Luchito.
1: Buen día. ¿Cómo está la señora?
0: ¿Qué le pasa?
3: Muy agradecida, Luchito, por haberme ayudado, gestionado, por la implementación de mi carrito.
1: Va. Se corta el agua.
3: Hace su vaipillita, empanadita y todo eso. Oye, Luchito, te quiero agradecer por la paila que me regaló y por toda su implementación microonda que usted me regaló y a través de esa persona que es un empresario que me haya podido implementar mi carrito para poder funcionar ya a contar de este fin de semana ya, pues.
1: Ajá, mire.
3: Fin de semana y la semanita y voy a estar
1: 20, 21,
3: ahí en la 3 Oriente con Unedo Sur. Y Luchito, te quiero agradecer, tú tan buena persona, Luchito. Ya, que un día te voy a invitar a comer, sopa y pillas con mostaza, por Luchito.
0: Ya, gracias.
3: Ya, oiga. Bien. ¿Ya? Hoy, Luchito, te quiero agradecer por ahí también por haberme hecho contacto ahí en la municipalidad. Muy agradecido, Luchito, muy agradecido. Y nada más que agradecerte, lo vas por Lucho. ¿Ya?
0: Ya, perfecto.
1: Oy, está comiendo.
0: Ahora ahí Isabel me va a echar la culpa a mí.
1: Sí,
0: oye.
1: Está comiendo galletas gritón la señora.
0: Oye, me suena así cuando yo era concejal, así eran los agradecimientos.
1: Claro.
0: Por los favores, después nadie se acuerda de uno. Bro.
1: Así es, pues, Luis. Hasta ahí nomás me acuerdo, como dice la canción.
0: Claro. Y el Chundo, estamos, ¿cuánto se llama? Gestionando un carrito con churrasca.
1: Eso, sí, pues también se va a colocar por ahí.
0: Claro.
1: Oye, tengo la idea.
0: Prácticamente va a ser el sector ahí a la salida del terminal oriente, como el sector de los full track.
1: Sí, sí, exactamente. Oye, tengo la duda.
0: De comida.
1: Sí, porque ella decía 1 y 2 sur, ¿no? Pues 2 y 3 sur.
0: 2 y 3 sur.
1: Oriente,
0: pues,
1: 2 y 3 sur, pues claro. Está como
0: claro,
1: confundida con la dirección todavía.
0: Eso no atenderá a nadie, pues.
1: No, para ese lado, no.
0: Claro.
1: Ni las moscas, dijo alguien.
0: Tiene que leer el. ¿Cuánto se llama? Tiene que leer el permiso que le sacamos.
1: Exactamente, verlo muy bien, claro.
0: Ahora empezaré a llamar a la gente que le saque permiso y yo.
1: Oye, Lucho, ¿sabes que yo quiero instalar un carrito allá al otro lado del río, ¿eh?
0: Sí, oye, para venderlo.
1: ¿Qué posibilidad hay que
0: colocar ahí a una amiga?
1: Sí. ¿Me puedes conseguir un permiso ahí con eso y con la luz también?
4: Ellos llegaron el fusil, ¿eh?
1: Sí.
4: O sea, tan explícito, ¿eh?
0: Los cielos están cubiertos por neblina acá en la capital regional y también acá en la comuna de Maule, ¿eh?
1: Sí, señor. Oiga, Luis, y a propósito que estamos hablando de emprendimientos, hay unos amigos que tienen un emprendimiento. Saludos para Miguel Ibáñez y Francisco Fernández, que nos acompañan en sintonía. Ellos han instalado un local de frutas y verduras frescas, así se llama.
0: ¿Dónde?
1: La Frescura, ahí en el Arenal, con un oriente, al llegar a la un oriente. El Arenal,
0: ¡ah, qué bueno!
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0: Oiga, repita el aviso, pues yo repítalo con más calma.
1: Más calma, más tranquilito. Es un local de frutas y verduras frescas. Se llama La Frescura.
0: Ah, buena.
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0: Qué buena.
1: Sí, muy bueno, Luis. Muy bueno el local. Está muy bonito y tiene ahí también para que usted disfrute de algo rico, de algo exquisito. Tiene mesitas, tiene mesas, tiene todo lo que es sillita y todo lo
0: que. Ah, ya.
1: Así que
0: imagínate. ¿Cómo se llama nuestro amigo?
1: Saludos para Miguel Ibáñez y Francisco Fernández.
0: Oye, y sí, el local se llama, en homenaje a Lía,
1: La Frescura.
0: Le colocaron en homenaje a Lía el local, el nombre,
1: ¿eh?
0: La Frescura,
1: ¿eh? Porque me da todo el Arenal. Están ahí en el Arenal, al llegar a la Un Oriente.
0: Sí,
1: bien vistoso, bien bonito el local, ¿eh? Muy,
0: oye,
1: muy
0: y,
1: bonito.
0: ¿Y cómo se puede comunicar la gente? 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
0: Perfecto.
1: Oh, súper bueno, muy bonito el local, ¿eh? Y muy buena atención, Luis. Muy caballero.
0: Bueno, pues bueno, mira, a mí me encantan las frutas, así que vamos a dar una vuelta por ahí, ¿eh?
1: Sí, Luis, todo de primera, ¿eh? Todo de primera, así que.
0: Todo sí. Rico.
1: Ahí,
0: ¿ah?
1: Converse usted con Miguel, con Francisco, nuestros amigos que han instalado este emprendimiento, ¿ah?
0: Que les vaya muy bien, ¿ah?
1: Los mejores deseos, sí, para estos amigos. Muy caballeros ellos. Ahí estuvimos conversando hace algunos días, ¿ah?
0: Perfecto, bueno, que les vaya muy bien.
1: Mucho sacrificio,
0: ¿ah?
1: Luis, partiendo con este su negocio, ¿ah? Muchos
0: sacrificios. Buena.
1: Bueno.
0: Oye, la Anita Isabel Guerrero, que está por acá, nos manda una foto.
1: Sí.
0: Donde se va a instalar ahí. Oye, no hay nadie, pues.
1: ¿Dónde?
0: Ahí en la 2 Sur. Ah, pero todavía Don Chundo no se instala.
1: No, pues dijo que el fin de semana.
0: A ver qué dice.
5: Hola, buenos días, Don Luis Sebastián. Mire, Don Chundo. Venga a instalarse, vos.
1: Ay, ay.
5: Me parece la cosa de la noche porque no vinieron. No vinieron. Yo me fui anoche con mi carrito después de las 7 y me llamó una persona y me dijo que no, como a las 8:20 que no habían llegado. Así que no, porque me estaban llegando antes. No, si sabe lo que pasa, Don Luis, quemaron el árbol que está aquí, el arbolito, me echan todo el aceite.
1: Así qué maldad.
5: Que, lamentablemente, yo creo que por ahí va. Y no limpian, pues así que aquí ya más o menos llegó limpiecito, así que yo de ahí mantengo limpiecito todo el día, pues usted sabe cómo soy yo. Ya, linda mañana. Y Don Chonte, que no se pase rollo.
0: Oye, que le vaya bien, ¿ah?
1: Saludos.
0: Me imagino ahí, me manda una foto donde está, se va a instalar ella.
1: Sí.
0: Pues hasta la señora Don Chundo y Don Chundo más allá.
1: Sí.
0: Va a ser como el patio de comida del terminal, ¿eh?
1: Parece, Luis, así como va. Hay que llevar mesitas, sillas y todo eso, ¿ah? Instalar ahí.
0: Oye, no se olvide que es el día del papá. A ver qué dice por acá la señora Don Chundo.
1: A ver, ¿me escuchamos?
6: Hola, buenos días, Don Luchito. ¿Cómo estás?
0: Bien.
6: Hoy estoy muy agradecida, Luchito, por haberme ayudado.
1: ¿Otra vez?
6: Por la implementación 8, de mi carrito para las sopaipillitas, empanaditas y todo 8, eso.
1: ¿Ya? De otro.
6: Hoy, y espero no tener problemas con la señora de la sopaipilla de al lado nomás. Mire, yo me dijeron que para tener una buena relación con ella, que le comprara una escoba. Ella era feliz.
1: Por favor.
6: Así que le voy a comprar una escobita bien buena para que ahí se entretenga barriendo.
1: Por favor, diga.
0: Pero si usted también tiene que barrer, pues, señora.
1: Sí, pues, ¿cómo eso?
0: La señora Domitila.
6: Usted no va a tener problemas con la señora de la sopa y pilla de al lado nomás.
1: Voy a ser la Domitila, mira, pero usted también.
6: Me dijeron que para tener una buena relación con ella, que le comprara una escoba.
0: Ah,
6: y
0: sí.
6: Y feliz barriendo.
0: Así no, ustedes dos tienen que barrer.
1: Sí,
0: bien,
1: pues.
6: Que ahí se entretenga barriendo y tenga barrito cuando uno llega a instalarse.
0: Va, mire.
1: ¿Qué me dice? Hágame esa y cuatro sillas.
0: Usted también tiene que agarrar con Don Chundo.
1: Sí, no dejen todo.
0: Yo hablo con el alcalde y les quita el tiro el permiso.
1: Exacto. No dejen todo el trabajo ahí a la Anita Isabel, pues.
0: Claro, no, pues. ¿Cómo se le ocurre?
1: Mantener el aseo, la limpieza y también el orden. ¿Ah? Oye, la señora Domitila, mire, viene.
0: Sí, pues. Medio como ella. Como me, le encuentro media pasada para la punta.
1: Sí.
0: Oye, vamos a celebrar el Día del Papá este domingo, pero con cevichito, pues, ¿ah?
1: Cevichito, a ver, ¿dónde?
0: Pero imagínese nuestra amiga.
1: Sí.
0: ¿Ah? Nuestra amiga tiene el cevichito rico, pues, ¿ah? Rico.
1: La Olguita Valenzuela.
0: ¿Ah? Este fin de semana, la Olguita Valenzuela, que tiene una mano rica para cocinar.
1: Sí.
0: Además, pero es recomendable 100%, ¿ah? 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
0: 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Y a festejar a los papitos, dice la Olguita, ¿eh?
1: El 21 de junio, ¿eh? Este domingo.
0: El domingo, ¿ah? Otra cosa, Lía, antes de ir a la canción,
1: sí, don Luis.
0: Hoy día va a pasar el grupo de seguridad de Numpay por el sector de Numpay, recolectando firmas para colocar un paradero que favorezca a la gente que va a tomar micro para ir a Maule, a veces a ¿cómo se llama? Al Cefán, cuando lo mandan al Cefán, cuando van a cobrar las jubilaciones,
1: exacto,
0: los adultos mayores, cuando van los alumnos a...
1: ¿Alguna
0: ¿cómo
1: actividad?
0: Se llama?
1: ¿Alguna actividad?
0: Al colegio, a Maule.
1: Sí.
0: ¿Ah? Y ahí, al frente, o sea, de sur a norte hay un paradero. Y ahí tienen que esperar cuando viene la micro y cruzar al frente.
1: Cruzar.
0: Y eso es peligroso.
1: Muy peligroso.
0: Entonces, sí, al frente quieren colocar por ahí en un lugar un paradero y van a pasar la directiva del grupo de seguridad en un país pidiendo las firmas porque accedió a la municipalidad, pero quiere que tengan el respaldo de la gente.
1: No, buenísimo.
0: Y a lo mejor usted tiene vehículo, pero mañana a lo mejor no tiene el vehículo y tiene que esperar ahí y se viene lluvioso el invierno y por lo tanto hace falta un paradero, ¿ah?
1: Sí, Luis,
0: así
1: igual.
0: Que hay que apoyar ahí a Joseph para pasar con integrantes de la directiva con las firmas. Usted le coloca el número de carnet y la firma y listo.
1: Exacto.
0: ¿Ah?
1: Independiente que tenga vehículo o no, siempre es importante apoyar estas acciones, ¿eh?
0: Nunca se sabe, sí, por qué se le echa a perder el vehículo, eso no. ¿Ah?
1: Justamente, tiene que depender de la locomoción. Y de
0: claro,
1: un paradero para justamente poder cobijarse mientras.
0: A ver qué dice la señora Domitila, don Chundo.
6: Ahora. Luchito, dice, voy a tener cevichito de jurel. Bien fresquito el domingo, me voy a instalar
1: por
6: los
1: favor.
6: Días. Y voy a dar. Con la compra de uno la voy a dar dos. Sí, un cevichito ahí.
1: De jurel.
6: Cevichito ahí para que disfruten los papitos.
0: Capaz que diga, oiga,
1: sí.
0: Capaz que diga cevichito de carpa del río Claro.
1: Claro. Yo le vendo.
0: Vamos a la música mejor. Sí.
1: Isabel Margarita nos acompaña en sintonía. Cariñoso saludo para ella. Muy buenos días, don Elías, don Luis Sebastián y todos los auditores. Se les desea un gran día miércoles. No, pues estamos a martes.
0: Estamos a martes, claro. Nomás, Isabel Margarita.
1: Sí, don Elías dice: podría escuchar el temita de David LaRoth con California. Desde ya, muchas gracias. Muy bien.
0: Vamos, pues, con la música.
1: Ahí está. Saludos a Isabel Margarita.

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0: 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Las 9 de la mañana, en punto. 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

0: La mañana chilena, la mañana de todos, para acompañarle, mujeres. La la la la la la la la la la la la la la la la la la. Ay, hombre.
1: La, la, la, la, la.
0: Ay, hombre.
1: Ay, ay.
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0: Oye, no se olvide, tengo la Anita Isabel por acá.
1: ¿Qué
0: ya
1: dice?
0: Porque ahí el Chundo está ofreciendo. ¿Cuánto se llama? Ceviche de jurel tipo salmón.
1: ¿Ah? O de Tenca.
0: Claro, o de Carpa del Río Claro.
1: Esa.
0: ¿Ah? A ver qué es lo que dice por acá. Dice lo siguiente.
2: Don Luis, que doña Domitila y Chundo, que tengan mejores de salmón, pues, que preparen salmón nomás para que lo saquen, igual como sacaron a los que están vendiendo pescado en el día.
0: A ver qué dice por acá.
2: Don Luis, oiga, son harto frescos este matrimonio. Oiga, no querrán también que les vaya a vender y les vaya a hacer el aseo. Y más encima, hablando de la escuela, ¿qué se creerán, que soy la bruja? ¿Y cuando con eso? No. Yo creo que se están pasándose los dos delitos.
1: Ah, ¿cierto?
2: Lo mismo, usted, como que usted le gestionó el permiso. Ellos, pásense rollo nomás al par de ancianos. Los voy a querer ver, a ver cómo vayan a vender. Allá lo espero.
1: Ay.
2: Porque si no, los voy a obligar a que barran.
1: Una guerra cruzada, ¿eh?
0: Oye,
1: sí.
0: Oye, ya, por aquí me estaban colocando otra cosa sobre los paraderos. Oye, hoy día nuestra amiga del Comité de Seguridad de un país, Jocelyn, y la directiva van a pasar por aquí, por un país, recogiendo firmas, porque hay un proyecto, un paradero que va hacia Maule, a la salida de Santa Rosa,
1: ¿sí?,
0: el camino viejo a Maule, donde van a colocar un paradero. La municipalidad le dio el visto bueno, pero quieren el respaldo de los vecinos, porque muchos vecinos van al Cefán de Maule,
1: claro,
0: tienen vehículos.
1: Así
0: muchos
1: es.
0: Estudiantes van a Maule a estudiar y no tienen dónde guarecerse cuando hay lluvia. Este invierno va a ser muy lluvioso.
1: Sí, Luis, mucha nieve.
0: Muchos adultos mayores se van a pagar a Maule y tienen que ir en micro. Entonces, si está lloviendo, ¿dónde tienen que guarecerse?
1: Claro.
0: O colocarse bajo el paradero del frente. Y cuando venga la micro, cruzar para tomar la micro a Maule, y lo peligroso que es. Pues,
1: muy peligroso, Luis. Muy
0: así
1: peligroso.
0: Que hay que apoyar a nuestra amiga ahí. Para que, por supuesto, le firmen ahí y tengamos un paradero,
1: Ojalá hacer rápida la gestión, Luis, porque se necesita
0: rápido.
1: Sí,
0: para que se haga rápido, antes del invierno,
1: Sí. Escuché que algo le llegó por ahí, Luis, en su teléfono, me dio la impresión, sentí el ruidito de un WhatsApp.
0: A ver,
1: ¿no? No sé.
0: ¿Qué baja?
1: Dijo su amigo.
0: El que dice el pato por acá, a ver, el pato también habla algo.
3: Batito Valdés. Muy buenos días, don Luis Sebastián Bielma, junto a don Elías Mena, los
1: concejales,
3: a Mauricio, la señorita secretaria y a la audición de Radio Chilena del Maule. Estaba escuchando muy atentamente mientras venía en el vehículo para acá, para mi trabajo, que Lucho estaba diciendo que la comunidad, y felicito a la Junta de Vecinos y a todos los que están en el sector de Idonihue, esa parte donde vive Lucho, que están juntando firmas para conseguir un paradero de la locomoción colectiva, que le hace tanto falta a este sector, que de sur hacia Maule, de norte, que van hacia Maule, no lo tienen. Hay uno, pero está al frente. Y es complicado porque esperar, ganarse en un paradero para ir a buscar el otro, lo pueden atropellar en caso de. Entonces, en ese sector hace falta un paradero de locomoción colectiva. Muy buena iniciativa, las personas que están apoyando la situación, les va a resultar porque el alcalde de Maule es una persona que se nota que trabaja harto por la comunidad. Yo lo he visto donde yo, el sector donde vivo, porque yo también soy maulino, ha colocado hartos paraderos y hace muchas cositas por ahí para la gente adulta mayor. Así que no veo que no le diera un visaje favorable al paradero. Y hace falta realmente, porque un día a mí me tocó ir a la Casa del Lucho, no tenía auto, ese día andaba a pie, y tuve que ir a Maule. Y el auto de Lucho no lo quise ocupar porque no estaba. Entonces, evidentemente no iba a ocuparlo. Y decidí porque hay buena locomoción todavía, pero realmente hace falta, y me tocó lloviendo. Y pensaba solo, bueno, y adulto mayor que a veces tiene que ir a las pensiones, como decía Lucho, cuesta un poquito. Los mismos niños también a veces tienen que salir. O sea, es un bien para la comunidad. Ahora el paradero, la misma gente lo va manteniendo. Si los vecinos siempre van cuidando sus cosas y se nota que son bien unidos ahí en el sector. Así que, Dios mediante, yo creo que les va a ir bien. Ojalá que el señor alcalde le solucione lo antes posible. Y todo va a firmar, pues, porque es un bien para la comunidad. Dependiendo si tiene auto o no tiene auto, o no lo tenga, pero nunca, la vuelta lea, como dice, nunca se sabe cómo se dice. Y ojalá que tenga un éxito rotundo el paradero de la locomoción colectiva.
0: Muy bien. Ahí Patito lo describe, sí, bien, ¿eh?
1: Bien.
0: Lo que hace falta un paradero ahí, Erika.
1: Mucha falta, Luis. Mucha falta.
0: Así que, para pasar firmando, los del Comité de Seguridad, no era Junta de Vecinos, el Comité de Seguridad.
1: De Seguridad.
0: Por ahí por un país. Hay que firmar. Yo voy, sí, a firmar. ¿Eh?
1: No,
0: hay que
1: importante.
0: Ser responsable frente a los. Yo tengo vehículos, pero el día de mañana a lo mejor no tengo el vehículo y tengo que ir a Maule. ¿Eh?
1: Exactamente.
0: La gente va a sacar carné a Maule, por ejemplo.
1: No, y tantos trámites, Luis. De
0: circulación, se va a pagar, va a hacer trámites del Banco Estado, porque
1: todos.
0: En Maule hay Banco Estado.
1: Saludos.
0: Va a la notaría y a lo mejor no tienen vehículo.
1: Claro.
0: Y ahí van a esperar, digamos.
1: Salud.
0: En el verano hace mucho calor. Ahí tiene que haber un paradero y en el invierno hace frío, hay lluvia. Y el paradero, fíjese que ofreció la municipalidad, es bien moderno. ¿Eh? Tiene hasta iluminación propia, iluminación solar, Elías.
1: Se ofrece algo de seguridad.
0: Claro.
1: Luis, por ahí, sí, lo de la señora Don Chundo, ¿algo le mandó?
0: A ver, vamos a ver, sí, qué dice al tiro por acá la señora Don Chundo. ¿Eh?
1: A ver.
0: Otra emprendedora.
1: Ah, sí, señor. Oye, hasta el malandrín creo que se va a instalar con un puesto de pan ahí al ladito. Sí, como va la cosa.
0: No le puedo creer.
1: Sí.
0: A ver.
1: ¿Qué dice?
0: A ver, espérense un poquito, a ver. Estoy viendo por acá. A ver. Voy a ver.
1: ¿Qué dice?
0: Aquí, ya. Hice el enchufe correspondiente con la.
4: Mire, señora. Yo le voy a decir las cosas bien claritas.
1: Ay.
4: Si usted no me tiene barrio, yo voy a hablar con el señor alcalde.
1: Por favor.
4: Yo voy a ser aceite Belmont, no a cuenta, para ser mi sobrepilla. Y con harina y del molino El Peral. No del molino de Don Gustavo, porque esa harina viene mezclada. Así que mi empanada y mi sobrepilla van a ser más ricas que las suyas. ¿Ya? Así que yo le llevo una escoba. Y tiene que barrer porque a usted le gusta barrer, ¿po? Le gusta barrer. Le barría a los haitianos, le barría a todo el mundo. ¿Vos qué no le puede barrer el mío?
0: No, imposible que sea más rica que la de la Anita Isabel.
1: Difícil.
0: No,
1: difícil.
0: Es imposible.
1: Difícil.
0: La Anita Isabel, los berlines que vendía allá en su casa.
1: Claro.
0: La empanada, no, imposible. ¿Verdad?
1: Difícil, señora Domitila.
0: ¿Ah?
1: Difícil, yo creo que la señora Domitila la supere.
0: No,
1: imposible,
0: ¿eh? Sí.
1: Mire, por acá Malandrino se envía un video del sector El Milagro, pero no se ve mucha niebla para arriba, ¿eh?
5: Está muy nublado, sí, por acá.
1: Y dice lo siguiente.
0: A ver, ¿qué es lo que dice?
5: Don Luis, Don Elías.
1: Buen
5: don
1: día.
5: Abraham,
0: ¿qué pasa?
1: El próximo emprendedor.
5: Muy buenos días. Bendiciones para usted. Que tengan un lindo día.
0: Gracias.
5: Oiga. Bendiciones para todas las damas, para todos los caballeros, los querubinos de Molina, el cubicentín de Carreño, la señora Gloria y don Esteban Bravo, que
1: por ahí
5: Dios
1: va a
5: ser, quiera
1: va
5: que
1: aparece el Panchito.
5: Les cuento, Hay una nieblina, les mandé un videito. Hay una nieblina, yo le dije a don Elías,
1: oiga, sí,
5: de la nieblina para acá, vaya,
1: densa,
5: para acá. Mira, ya estoy camino al milagro.
1: Niebla.
5: No se ve nada, me dijo don Elías. Oiga, don Miguel Pagallao, me dijo, don Luco, no se vería por allá como el negrito con la niñera, no se vería, me dijo.
1: Oiga, no dije yo eso. Yo no he dicho eso.
5: Don Luco, me dijo don Elías, me dijo Pagallao.
1: Oiga, qué fácil, ¿eh?
5: ¿Cómo no soy bodega, no guardo nada?
1: Qué fácil hacer humor así, ¿eh?
5: No se vería el viejito ese, me dijo.
1: No, esas son palabras suyas.
5: Tiene que ir para allá. Cuando le mandé el video y conversé por teléfono con él. Ya, le cuento nomás, pues, don claro, Luis, porque sepa nomás la
0: el tipo de gente, ¿eh?
1: Muy bien, usted. Muy bien, Pilato.
0: El tipo de gente que trabaja conmigo.
5: Oye, y lo otro.
1: Pilato se lo está diciendo.
0: Como son mis colaboradores.
5: Yo no llego al milagro, pero hay un gradito.
1: Un gradito, dice, para el milagro.
5: Mucha neblina.
1: Muy helado,
5: eso, mucho frío. Sector. Pero mal Andrés,
1: muy helado.
5: Está hecho de fierro. No, le entran balas a este condenado, pues igual como el otro caballero que antes gobernaba todo el país, ¿no? Ese que usaba uniforme.
1: Ya.
5: Don Duco le invita bien, ¿no? Ya, que estén bien. Son malandres, el más cuchitín, el más informativo, ¿no? Y el más madruguete. Ya le informé sobre la carretera de Onería, así que ahí están trabajando muy bien con el
1: video. Alto paño de nuevo, ¿eh?
5: Le quería mandarle un videito, pero no pude. Ya, chau. Malandrín.
1: Ya.
5: Amigos,
1: ¿y acá?
5: Amigos. Sobre
1: claro,
5: todo
1: Onería,
5: amigo mío.
1: ¿Y acá?
4: Yo conozco el Manandín, señores.
5: Y después dice que yo soy el molestoso. Yo estoy tranquilito por acá, en tu mío, pero tranquilito. Ah, y este caballero me está molestando ya. Y que
1: ya.
5: Este caballero no me moleste, pese nomás. Después soy yo el molestoso. Sí, no pueden estar si no están conmigo. Ya.
1: Mire.
5: Chao.
1: ¿Y acá?
5: Don Luis, don Elías y don Abraham. Y
0: ¿qué Margarita pasó?
4: ¿Qué pasa, paisano? ¿Qué pasa, mi ajaito lindo?
5: El Chundo va a poner ceviche de jurel, caballa y salmón de roca, que es el que vende ahí en la carretera, fresquito, es decir, salmón de roca.
1: De carpa.
5: La famosa tenda que sacan en el estero. O en el río, claro. Y va a tenerle puesto ahí fresquito. Y le va a poner cebolla esa morada, dijo el otro, con un poquito de cilantro. Así que así va a estar. No creo que esté muy bueno, pero algo de competencia le hace a la señoranita. No se preocupe, sí. Siempre le alcanza para todo. El local ahí, el lugar, sí, que no hay problema. Además, ese gallo que hay, ¿entendés? Así como, mandar con el tufo. el tufo. Ya, que estén bien los malandrín, no se los olvide. Ceviche de salmón de roca, alias la tenca, jurel y caballa, porque ahora lo están metiendo caballa por jurel. Ya, chau, malandrín.
1: Mire, dejó la
4: escoba. Yo conocí a malandrín,
1: sí,
4: señores, cuando trabajaba en la carretera austral.
1: O sea, colocar el con un puestecito de pan.
4: Me un desayuno con pan duro.
1: Eso.
4: ¿Quién hace este pan, señores? Me dijeron el malandrín, traigan para fusilarlo.
1: Oye, por acá está Panchito, a ver qué dice.
0: Espérese un poquito.
1: Sí, vamos.
0: Porque te... Oye, mire, ponga atención, Anita Isabel, ¿eh? Mire.
1: A ver.
4: Mire, señora. Yo le voy a decir la cuestión bien clara.
1: Ay.
4: Si usted no me barre, barro yo.
0: Está como el otro que decía, oye, aquí va a quedar la escoba.
1: Oriente de Talca.
6: Estamos esperando que abra el maestro aquí porque anda un problema. El auto no me quiso partir en la mañana.
1: Va.
6: No sé si es la batería, no sé. Pero lo más divertido de todo, don Elías, perdón, buenos días.
1: Buen día, Manchito.
6: Sí, don Churrasco, ¿cuánto llama el sándwich? ¿Cuánto se llama?
1: Chundo.
6: La señora sándwich. Ahí está el sándwichito.
1: Domitila.
6: Ahí está el sándwichito que anda vendiendo pan. Es el sándwichito. ¿Panguchón ese? No, se rota. Es muy remente, cosas. Oye, lo hablé a las 5:30 de la mañana. Nieve Pesco está durmiendo y dice que se levanta a las 4, que ya. Más mentiroso el viejito. Burre mentiroso. Roto mentiroso. Oiga, aquí estamos. Hace muchazo frío, oiga. Está muy helado. Aquí sí. Estamos llegando unas baterías que están aquí en la 17 Oriente. Aquí estamos llegando. A ver si me ven esta cuestión de la batería, porque me está dando problemas. Y en la mañana no quiso partir, se amurró. Flojera. Pero lo más divertido que saqué la chapa y se prendió la radio. Está embrujado el auto. Está embrujado el roto. Está muy embrujado. Embrujadito está este roto. Así que no sé, ahí voy a ver, les voy a mandar un video para que vean lo que me pasó en la mañana.
1: A ver, ¿y acá? Oh,
6: perdón, me faltó la cita Fernández, me faltaron todos los doctores. Y ahí está el mentiroso, que tengan cuidado cuando digan que va a llover posiblemente la próxima semana. Porque si no, oiga, don Luis, don Elías, me mintieron. Vine con mi manta de Castillo, que me voy a hacer agua, no caigo. Ando más porque el sol que hace acá en el milagro es muy grande.
1: Ahí está, machito.
0: Buena invitación,
1: ¿eh? Buena, bien. Bien, Panchito, se las trae.
0: Hagamos el alto y volvemos aquí, sí, en la radio chilena, la radio de todos.

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0: 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Las 9 de la mañana, con 32 minutos. 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
2: ¡Ándale, bajamos, guatón! ¡Ay, apúrate, guatón!

0: La mañana chilena, a esta hora, en este día, helado, heladito. Ay, hombre, por Dios.
1: ¿Qué le pasó?
0: Y en el verano siempre decimos, ¿cuándo hará calor? ¿Cuándo hará frío? Por Dios, tanto calor.
1: Yo no digo eso, porque a mí me gusta el frío, la verdad.
0: ¿Le gusta el frío?
1: Sí, señor, sí. Prefiero el frío yo,
0: Bueno, sí, siempre hay de esos que les gusta el calor.
1: Sí, y a otro de esos que le gusta el calor. Mire, vos, si será.
0: Oye, bueno, este es un día que hizo el Señor para que gocemos y pasemos bien el día. Así que tiremos para arriba, Tiremos para arriba. Que no te falte el pan, pero no el pan duro ese que vende el viejo allá.
1: Oiga, por favor, ya.
0: Ni la salud ni la esperanza. Hoy nosotros ponemos la buena onda y la música y usted pone la actitud. Así que un saludo grande para la Marion, que la quiero mucho, La quiero de aquí hasta allá.
1: Eso es.
0: Una gran amiga que tengo yo, Que está, dice, muerta de frío. Oiga, Elía. Oiga, Elía.
1: Sí.
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1: ¡Sí, señor!
0: ¡Hace frío! ¡Ay! Mira. Oye, el Panchito, oye, parece que esto de la batería es viral, porque el Panchito Carreño ahora se le echó a perder la batería. ¿Ve? No andaría por allá por Pellín igual que
1: yo creo. Yo creo, no, sí.
0: Que lo estoy mirando, pero lo estoy escuchando.
1: Me columpiaron harto con el tema de la batería y ahora le está tocando, no.
0: Como decía mi abuela. Eso le pasó por almirarse.
1: Claro, no.
0: Por almirarse.
1: Todo se devuelve, no. Así que mucho cuidado. Mucho cuidado Dios con mío, el karma.
0: Oye, es la 9 de la mañana con 48 minutos.
1: Sí, 12 para
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0: O ropa interior. Claro.
2: Oye, a mí me haría bien que me regalaran calcetines porque ya tengo unas papas en los calcetines.
1: Ya,
2: del año anterior, pues si no me regalan calcetines del año anterior, ya van a tener un año, pues sería.
1: Oye, usted, don Abraham, camina mucho.
2: Fíjese que los celdines quedan bolsudos ya.
1: Ya, pues oiga.
0: Ya, pero ¿cómo es?
1: No,
2: me lo estoy poniendo por el otro lado, amarillo.
1: No dé tanto detalle.
0: ¿Cómo es, hombre?
1: No dé tanto detalle.
0: Está dando muchos detalles, tengo el
1: Diga nomás que necesita ropa interior y calcetines. Ya.
0: Claro. Con eso basta y sobra.
1: Exactamente.
2: A lo mejor voy a ir el domingo a ver si la Anita Isabel me tiene algún regalo, como yo mando a la Leila para allá, es amigo de la Leila. Entonces a lo mejor capaz que me manda un regalito, aunque sea unas 3 empanadas.
1: En una de esas.
2: Claro, 3 empanadas de queso, 3 de jamón.
0: Si no quiere más.
2: Y entonces son más pillas.
0: Sí.
1: ¿Algo más?
0: Algo.
2: Y un poquito de pebre también. Con poco cilantro y un poquito más de ají.
0: ¿Es el viejo bueno para pedir, oiga?
1: Bueno, si quieres se lo cucharea también, pues.
0: Claro. Pedro y cuchareado.
1: Claro. Oiga, al ladito de la Anita Isabel está pensando en instalarse nuestro amigo Malandrín.
0: ¿Ah, sí?
1: Sí, a vender ahí el pancito.
2: ¿Cuál es el problema de mira, nuestro amigo Blandín se instala ahí para ganar plata a los dentistas?
1: Claro, justamente.
2: ¿No ves que vende tanto, tanto pan duro? Entonces se le quedan los dientes a los clientes.
1: Y de hecho, al frente se están instalando áreas clínicas odontológicas.
0: Claro, al tiro. Sí. No, si se instala el Malandrín ahí, no. Al tiro, dos clínicas odontológicas. De una. Al tiro. Claro. Los de la veterinaria, sí. Y Naranja cambian al tiro por clínicas odontológicas.
1: A ver qué dice por acá. Don Malandrín, a ver, lo escuchamos.
0: A ver qué es lo que dice.
3: Oiga, don Luco.
0: ¿Qué pasó?
3: El día le dio envidia y se va a poner con un puestecito por ahí al ladito, ahí entre la señora Anita y don Chundo, con un puesto de marisco y caldillo de pescado, de cadena de pescado. ¿No? Porque le dio envidia y dijo que quería ganarse unas moneditas a él. Así que ahí va a estar el día.
0: O sea,
3: Elías Mena, caldillo de pescado fresquito, la cadena de las tracuas de allá. Desde día creo que va a ser caldillo de pescado acá. ¿No? Con la pura envidia porque quiere ganarse unas monedas también de caballero. Así que ahí van a estar el olorcito que cae. Con el caldillo en la calle de pescado, más encima del otro. Con los ceviches de jurel, de caballa y de salmón de roca, alias la tenca.
0: De tenca.
3: El olorcito que cae, no te caminar por ahí por este viral. Y que señorita, mejor busque de otro ladito para que no esté cerca de esos tipos. Porque es tan celoso, envidioso. Ya que estén bien.
0: Ya, chao, pan duro de cada día.
1: Eso, ya, y acá.
3: Don Luis, le mandé un audio de Elías y yo, como le digo, yo no soy nada, diga para que me callaban y guardar. Le mandé un audio donde decía que él va a poner un puesto entre Don Chundo y la
0: ya,
3: de Don
0: Chundo. Ya, ya salió ya.
1: Sí, ya salió ya.
0: Oiga, Elías,
1: Luis,
0: va a ser un verdadero patio de comida y porque va a estar la
1: Anita, sí, Isabel. De alto nivel, ¿eh?
0: Viene después la señora Don Chundo, la señora Domitila.
1: Sí.
0: Viene usted con el puesto de
1: pescado y caldillo.
0: Pescado y cabeza de pescado.
1: Y caldillo, sí.
0: Y después vendría Don Chundo con las churrascas.
1: Sí, no, güey, no, Malandrín.
0: Oye, ¿y el Malandrín dónde lo van a dejar? Casi en la esquina.
1: No, por ahí, porque ahí tiene que haber pancito para untar.
0: Los haitianos venden cassette.
1: Oye, tiene que haber pancito para untar.
0: Claro. Bueno, ahí le compro. No, ahí sí. Malandrín va a estar instalado también.
1: No, ¿eh? Faltará cómo, ¿eh?
0: Oye, van a estar apretaditos ahí, pues. Sí. El patio de comida del lado oriente del terminal.
1: Eso es. Oye, tengo por acá.
0: Como concesionario del terminal.
1: Sí. Así como va la cosa. Sí.
0: A ver. Oye,
1: sí.
0: Oye, no, importante, Lía, de contar que a las 11:30 vamos a entrevistar a nuestro amigo del circo.
1: Ah, sí, sí.
0: Pasen,
1: Luis.
0: A ver.
1: El circo.
0: Las motos voladoras a más de 10 metros de altura.
1: Sí, señor.
0: Artistas de distintos países.
1: Diferente, sí.
0: No se lo pierda.
1: Ahí vamos a estar. Sí.
2: ¿Cómo está, señor Elías?
1: No. Ese es otro circo.
2: ¿Cómo le va, señor
1: Elías? Oye.
0: Es un circo que llegó y le fue mal, parece, ¿no?
1: Sí. Oye, Lucho, ¿vienen de la quinta región a la entrevista? Están hablando que van a entrevistar a alguien del circo.
2: Va a ser a ver
1: el circo. Oiga, vamos con nuestro amigo Héctor Flores Macaya, Luis.
0: Vamos con él.
1: Está con un saludo muy bonito en el día de hoy, lo escribe por acá. Muy bonito lo que escribe.
0: A ver.
1: Dándoselo a una persona muy especial para él.
0: Escuchémoslo.
1: Es un acontecimiento muy importante. Dice, hola, muy buenos días. ¿Cómo está don Luis, don Elías? Espero que muy bien. Muchas gracias a nuestro amigo, ¿eh? Bueno, para mí hoy es un día muy especial y quiero disfrutarlo a concho. Dice, hoy está de cumpleaños mi pía y quiero desearle de todo corazón muchas felicidades y darle las gracias a Dios por todos sus logros y que no pare. Que siga adelante con sus ideas de ser alguien en la vida y darle las gracias por ser una hija ejemplar. Quiero dedicarle una canción de Álvaro Torres, Chiquita Mía. Se lo prometí, dice, que este tema siempre se lo dedicaré. Mi mujer y yo la queremos mucho y que siempre estaremos con ella. Muchas gracias. Mire.
0: Qué lindo, ¿ah?
1: Saludo, ¿ah? Muy bonito.
0: Lindo. Pues.
1: Para Pía, que está celebrando su cumpleaños en el día de hoy, entonces, hartos cariños, saludos, bendiciones, que lo pase muy bonito. Su papá, don Héctor Flores Macaya, la señora María Valdés, la mamita, y la familia le saludan con mucho amor y cariño en este día.
0: Por supuesto, cante nomás, Elías, sí, dice. Sí.

0: Oye, para la Pía,
1: sí.
0: Un saludo de cumpleaños, mucha felicidad, un feliz cumpleaños desde la mañana chilena. Les saludo a Elías Mena, Mauricio Gallego, Carolina, don Abraham y un amigo Luis Sebastián Bielma. Que Dios le bendiga hoy y siempre, que no le falte torta, abrazo y mucho cariño de parte de su familia, que sabemos que la tiene de parte del papá. Y la mamá.
1: Sí.
0: Hoy queremos mandarle un abrazo gigante de cumpleaños.
1: Siempre muy dedicados ellos, ¿ah?
0: Claro,
1: don Héctor y la señora María, los papitos.
0: Que la llene de salud, de paz y sueños cumplidos en este nuevo año de vida a la Pía.
1: Y que siga con sus grandes logros, ¿ah?
0: Por supuesto, ¿ah?
1: Cariñosos saludos para Pía, muchas felicidades.
0: Feliz vuelta al sol.
1: Exacto. Y felicidades para los papitos también, ¿ah?
0: Y gracias por escuchar a los papás todas las mañanas, ¿ah?
1: Sí. Eso. Una linda canción que le dedica con mucho amor, con mucho cariño. Álvaro Torres la canta, se llama Chiquita Mía.

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0: 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Las 10 de la mañana, con un minuto. 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
0: Ay, ay, ay, arriba las manos. Que hace un poquito de frío.
1: Parece.
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0: Sí, señor. Sí, señor.
1: Mire lo que dice por acá nuestro amigo Malandrín.
0: ¿Qué es lo que dice ese viejo tal por cual?
1: Escuche muy, muy bien.
2: Vamos a escuchar. Si entiende, Garrañín, dígale que le vi su DVD cuando sonó. Lo vi. Pero justo iba manejando, andaba trabajando ya. Lo vi. Y ahora recién lo abrí. Está bueno. Habla de quien se levanta más temprano, sino que quien es más feliz. Yo soy feliz levantándome temprano y levantándome tarde también. Así que para el Carreñín no sea consciente, no soy mentiroso. Yo me levanto temprano, señor. Hoy día cuando me levanté le quise hacer un video, no en el día. Tiro de ahí del patio de mi casa y todo, pero dije, ¿qué gasta haciendo tan temprano sacando el teléfono? Eran un cuarto para las 5 de la mañana. Había una niebla, pero espesa, espesa. Después se disipó un poco, si se puede decir así. Pero ahora para acá donde ando yo hay una niebla y allá no hay, un frío terrible. Así que Carreñín, Malandrín, no es mentirosín, solamente que no lo abrí, pero vi cuando sonó cuando decía Panchito Carreño. Sí, Pancho Carreño, me decía, ¿cómo está? Era muy temprano, yo andaba trabajando ya, señor, y usted, cómprate un auto, perico. José Elías le transmitió las malas vibras de la batería. Sí. Y estaban pelando los rodillas a José Elías. ¿Y qué le pasó? Póngale batería a esa cuestión, hombre. Vaya a comprar una.
0: Ya la compró, ya, viejo pelador.
2: Póngale una batería, no hay. Se anden nada pidiendo cables. Porque creo que andaba por todas las casas pidiendo cables de batería. Vaya entre los Bolívares, la 17 Oriente, 2 y 3 Sur, 3 y 4 Sur, por ahí.
0: Ya fue,
2: y
0: ya.
2: Compre una batería nueva, señor.
1: Sí. Pero se fue
2: adelante. Don Elías, ¿se da cuenta el karma?
1: No, sí, güey.
2: Y más encima andan gritando, no le partió. Compre batería esa cuestión, hombre. Ya, que estén bien. Como siento, y mentiroso, va a decir. Así fue don Luis, don Luco. Don Elías también va a poner un emprendimiento ahí en el terminal. Cabezas de pescado caldillito.
1: Calentito.
2: No se va a poder pasar por ahí. Ya. Pásalo. Mal Andrés.
1: Ya, cuídese.
0: Ya, son las 10 con. Oye, el viejo velador este.
1: Oye, sí.
0: 10 con 18. Vamos a la música.
1: Sí, oye, no tengo a Panchito por acá, pues.
0: ¿Ah?
1: Tengo a Panchito por aquí.
0: Ya vamos con Panchito.
1: Sí, pues mire, escuche bien este audio, porque mire lo que dice al principio y escucho en el transcurso de lo que va a señalar.
0: A ver qué es lo que dice.
3: No. Yo lo cambié el tiro y saqué platita de mi bolsillo. A mí me contaron que el Elías no sacó nada del bolsillo de él, creo que sacó de otro lado.
1: Ya.
3: Calladito, no le cuente a nadie.
1: Ya.
3: Mire, que en la mañana no me partió el auto y me dice mi señora. No te partió el domingo negro. El domingo
1: que escuche bien.
3: Fui a viajar a la Macarena, que fui a Balinari. Dejé los gatos puestos, ¿cuánto? Unos 20 minutos, unos 25 minutos. Ya póngale media hora. Cuando volví, estaban los gatos funcionando, sin ningún problema. Y dije yo, capaz que esta porquería no me parta. Y así fue, pues. No me partió. Ahí tuve que esperar ahí a mi hermano, que lo llamé, que me viniera a buscar, de allá de la doña Ignacia. Y mira, al terminar le echamos una mano y tengo que no me partí el cacharro. Ya, pues, hicimos partir, partió, anduve bien todo el día ayer, sin ningún problema, anduve todo el día bien ayer, todo el día bien, ni un drama. Y el auto se descarga en la noche, donde no funciona de las 10 de la noche a las 6 de la mañana, o sea, estamos hablando de 8 horas, en 8 horas la batería se me descargó.
4: Claro.
3: Así que en la mañana cuando salí y fui a hacerle arranque, naca la pirinaca, naca la pirinaca.
4: Escuche bien.
3: Ya, pues. Y en ese rato empujo el auto para acomodarlo para que viniera mi hermano a hacerme puente nuevamente. Y ya se va mi señora a trabajar y me dice, ¿qué le pasó? La batería. ¿Y cuándo la va a comprar? Vaya ahí arriba, saque de ajo del corchón, saque lo que necesite.
4: ¡Ah! ¿Escuchó?
3: Sí, pero... La bala
4: va al segundo piso. Escuché.
1: Ya. ¿Qué conclusión saca? Y era yo el que andaba pidiéndole plata a la señora.
4: Claro,
1: ¿ves? ¿Ves? No. O sea, tuvo que tener el visto bueno de la señora para sacar plata. A ver, y aquí.
3: Oye, acabo de pasar por ahí.
4: Oye, pare.
1: Ya.
4: Pare.
1: Sí.
4: O sea, a Panchito también hay que mandarlo para Pellini.
1: Parece. O a lo mejor de allá venía y quedó en Panacantalca.
4: Ya. Síguelo más.
1: A ver, Panchito, vamos con usted por acá.
3: Oiga, acabo de pasar por ahí donde la Sanita estaba con el popó mirando para el norte. La hablé, pero no me con mucho que venía ahí de la batería de ahí, de la 17 con la... hacia arriba, y sí que dije, a pasar, dije, a saludar a la Sebanita, pero no, estaba ocupada ahí, sí que por eso no la saludó. En este momento está sola, todavía no ha llegado la señora Don Chuma ni el Malandrín.
4: Don Chuma. ¿Qué va a hacer?
1: El Malandrín.
3: Oye, Elías, ¿sí? Póngale esa canción hermosa que le puso el Mauricio, su papá, esa, que dice así, queremos parter,
4: ¿Verdad? Queremos pastel.
1: Pastel, claro.
4: Oiga, Lía, son las 10 de la mañana con las 10 con cuánto? Con 21 sí. minutos. ¿Vamos a la canción?
1: Vamos.
4: Porque la otra media hora voy a hablar dos temas. Uno del pato que lo trata sobre los niños, que trata sobre los niños de los haitianos que llegaron y se desaparecieron en Chile.
1: Sí, casi que todos se fueron.
4: Muy grave.
1: La gran mayoría.
4: El famoso puente que hicieron en la Zanja del Norte.
1: Sí.
4: Sí, pues en la zanja que están haciendo, digamos, para evitar el ingreso ilegal y todo eso, hicieron un puente y no se dieron cuenta, ¿no? Vamos a la canción.
1: De ahí vamos con ese tema.
4: Oiga, hay que limpiar la Fuerza Armada.
1: Lo vemos todos, menos quienes tienen que verlo, ¿eh?
4: Sí, vamos a la música.

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0: 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Las 10 de la mañana, con 26 minutos. 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

0: Estamos a esta hora compartiendo la radio chilena, la radio de todos, sí, generando vínculos más cálidos en la región del Maule. Faltan 22 minutos para que sean las 11 de la mañana. Oiga, no se olvide de nuestro amigo emprendedores, ¿eh?
1: Sí, señor.
0: De la alguita que ahora para el domingo es el día del papá.
1: Exactamente.
0: El día del calcetín, el día de la ropa interior.
1: Exacto.
0: ¿Se ha fijado que va el día de la mamá, la publicidad, la televisión?
1: No.
0: ¡Oh, tan, el día de la mamá! No se la pierda aquí y allá. Ofertas en almacenes por allí, por acá. ¿Y va el día del papá? Nada.
1: No suena nada.
0: ¿Para qué van a hacer publicidad a la multitienda y todo lo demás si saben que son calzoncillos y calcetines?
1: Claro.
0: Nada más. Pues.
1: Pasa sin pena ni gloria el día del papá.
0: Claro.
1: Hoy impresionante, Luis.
0: ¿Ah?
1: Impresionante, porque los que más tienen el rating con respecto a las ventas en Navidad y el día de la mamá.
0: Claro.
1: Sí.
0: Pero no importa, pues, si la felicidad no está ahí, pues, Lía. Sí, pues,
1: para nada. ¿Ah?
0: La felicidad no está en abrir un regalo, la felicidad es ser feliz todos los días, que lo quieran.
1: Exacto.
0: Eso es importante. ¿Ah?
1: Exacto.
0: Pero, como le digo.
2: Una gallina,
0: pues, ¿qué dice? ¿Qué saltó lejos el maní?
1: Parece,
0: dijo?
1: ¿Ah?
2: ¿Ustedes tienen listo el regalo? ¿Una gallina queda listo, po?
0: Sí, pues. Yo soy feliz si me regalan una gallina porque me encantan. ¿Ah?
1: Oye, Lucho.
0: Soy feliz si me regalan un par de calcetines. Soy feliz si no me regalan nada. Sí, pues. Yo si me regalan una gallina.
2: Oye,
0: soy
2: ¿le
0: feliz.
2: Gustan las gallinas viejas o las nueces?
1: Ya, pues.
0: Lo que me regalen, pues. Si una gallina vieja la voy a cuidar igual, aunque esté media después, Luca.
2: Y a la semana después la anda nueva vendiendo.
0: ¿Ah?
2: La semana después la anda vendiendo.
0: Pero claro, pues. Si yo soy comerciante, puñón. ¿Eh? Y por eso me ha ido bien. ¿Eh?
1: Lucho, el Lucho vendió una gallina, pero después le ha dolido, ¿ah?
0: Pero o sea, así son las cosas, pues, pajarito, yo soy comerciante, pues, hombre. ¿Eh? No es que si no tendría lleno aquí de animales y no vendría ni uno.
1: ¿Sabes lo que usted es, Luis?
0: ¿Ah?
1: Usted es un fajador.
0: Soy un fajador, ¿no? No, yo trabajo en animalitos.
1: En animalitos.
0: No, son bromas, no. Oye, sí. El pajarito, ¿qué dirá a regalar para el día del papá?
1: Yo creo que ahí andaba con un regalo, unos ropa interior y unos calcetines.
0: Ya, mire. Y le va a llegar de varios lados, pues de allá.
1: ¿Ah?
0: De Maule Parría también algo.
1: También,
0: le
1: puede ser, ¿ah? Sí.
0: Y de acá también le regalaron.
1: También, de este otro lado, claro.
0: Claro.
1: Como la canción de punta a punta.
0: Claro. Ah, mira el pajarito.
1: ¿Qué
0: le parece?
1: Oiga,
0: o le llega ese bichito de ahí de la Horquita Valenzuela. Oiga, estábamos hablando
1: de los emprendedores.
0: De
1: sí, también tengo un datito aquí.
0: Que para el domingo va a tener ese bichito ahí.
1: Sí.
0: Rico ese bichito.
1: ¿Ah? Rico, sí.
0: Encantado de comer cevichito ahí de la Holguita Valenzuela.
1: ¿Dónde comunicarse, Luis, para...?
0: Aquí le voy a darle el teléfono para callado, para que no vaya nada el pajarito antes que usted. ¿Ah? La Holguita Valenzuela tiene el siguiente teléfono.
1: Vamos, ¿cuál es el
0: atención
1: número?
0: Atención.
1: Sí, lo escuchamos.
0: 976-26-3502. 979-26-3502. El teléfono de la Horquita Valenzuela que va a tener cevichito este domingo, ¿ah? Ha pedido. Para festejar a los papitos, ¿ah? Por medio kilo, por kilo, ¿ah? Como usted quiera comprar.
1: Claro.
0: Elías me dijo, y venderán por 20 gramos.
1: Sí, es que yo nomás no hago, mi tanque no hace más que eso.
0: Ya. Oye, Elías,
1: Luis,
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1: Sí,
0: ¿ah?
1: Señor.
0: 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Vamos a Orroco.
1: Linares, Talca y Curicó.
0: El Patito Valdés me mandó un audio, fíjese.
1: Sí.
0: Muy importante. Importante porque, ¿sabe? Esta noticia empezó en una radio pero está en todos lados. ¿Eh? Está en todos lados. Mire, dice lo siguiente.
1: A ver, lo escuchamos.
3: Voy a hacer, bueno, no es nada malo en datos, pero una emisora hizo un reportaje. Pero me llama la atención sobre los desaparecimientos. Resulta que desde 2023 hasta el 2025 estuvieron llegando aviones con niños haitianos, donde los traían desde Haití, supuestamente para la reencontrarse con sus familiares que estaban acá en Chile, supuestamente regularizados.
0: A ver, algo está pasando con el teléfono.
1: Se le corta.
0: ¿Ah?
1: Se le corta el audio.
0: Sí, no se corta el audio, pero algo aparece.
3: Hasta ahí está bien la situación. Que no debe haberse ido así tampoco. Pero lo más grave de todo esto, que hay aviones que los niños, o sea, los aviones que llegaron, los niños desaparecieron por completo acá en Chile. La Contraloría detectó este problema, la radio hizo el reportaje y no sabe dónde están. O sea, acá llegaron aviones de un país, aterrizó en Pudahuel, pasaron por Policía Internacional y desaparecieron una vez entrando al país. Es tanta la situación que
1: grave eso.
3: Un tutor traía 18 niños a cargo, otro tutor traía 30 niños a cargo.
1: ¿De qué
3: y no se
1: hablando?
3: Encuentra ni el tutor ni los niños.
1: ¿De qué estamos hablando?
3: Entonces, o estamos frente a un gran organizaciones de trata de personas o trata de órganos o esclavizando. Derechamente, da para pensar. Y eso está pasando en este minuto y es situación de investigación que se está haciendo en Santiago bajo las policías. Pero lo que más llama la atención es que entraron los aviones legalmente a Chile, ¿ya? Y desaparecieron los pasajeros que eran niños de esos aviones. Así están las cosas en Chile, como se
1: tutores,
3: dice.
1: ¿Y los tutores?
0: Oye, qué grave eso, Elías.
1: Uy, sí, ¿y los tutores?
0: Claro, no, tienen no están los decir. Tutores, no aparecen los niños. Están? Y sabe, lo más grave que puede ser estas redes internacionales que hay, estas mafias, que puede ser lo que dice el Pato. Y lo que dicen los reportajes, porque el Pato está contando lo que han dicho los reportajes.
1: Justamente, está respaldado.
0: Puede ser tráfico de niños o puede ser tráfico de órganos.
1: Claro.
0: Lo que es muy grave.
1: Ambas
0: y digamos
1: cosas
0: lo que suena muy fuerte, que a los niños les saquen los órganos.
1: Claro, claro. De eso
0: y lo hagan desaparecer.
1: Claro.
0: Y la venta de órganos es uno de los que está dando mucho dinero hoy día.
1: Bastante.
0: Qué tremendo el día.
1: A lo que hemos llegado,
0: Es que no sé, lo que hemos llegado a nuestro país.
1: Sí, ¿ah? No sé si decir, Luis, en lo que se ha convertido o han convertido nuestro país.
0: En lo que han convertido nuestro país, pues, Lía.
1: Exacto.
0: ¿Ah? Quienes tienen la responsabilidad de haber traído esos niños. ¿Ah? Y llegaron en el 2025, me parece. ¿Ah?
1: Imagínese. Y no aparecen ni los tutores, nada.
0: Nada, no aparece
1: pero
0: nada.
1: ¿Cómo? A ver, Luis, ¿cómo Policía Internacional no tiene un registro de cuál es el paradero de esos niños? ¿Dónde van?
0: Ese es el problema.
1: Sí, pues. O sea, entran niños acá en nuestro país. ¿Y dónde van a estar alojados estos niños? ¿O dónde, a qué lugar van? ¿Dónde
0: claro.
1: son dirigidos? O sea, estamos hablando, Luis, de personas mayores que están en estas instancias encargados de esos organismos y no tienen idea de nada.
0: Bueno, se ha descubierto ahora cuánto tiempo que lo estarán haciendo, que empezaron a llegar los haitianos acá, pues, Lía.
1: Su dirección. ¿Cuál es su dirección usted como tutor?
0: Claro.
1: Tiene que aparecer la página, Luis, de todos los antecedentes de esta gente.
0: Sí, pues.
1: ¿Cómo no van a tener nada? O sea, ¿de qué estamos hablando? No, es que este tema ya, le digo yo, me sobrepasa.
0: Es que el desorden
1: es muy ya
0: penoso.
1: No tiene nombre.
0: Porque llegan niños
1: ya no tienen
0: y desaparecen. ¿Ah?
1: No.
0: No es llegar y adoptar un niño de un color como el de nosotros. Yo soy moreno, pero los haitianos son de color oscuro.
1: Sí, son morenitos.
0: O negro, digámoslo derechamente.
1: Sí.
0: Entonces cualquier familia que adopta un niño haitiano lo van a ver al tiro.
1: Se nota, sobresale.
0: ¿Pero dónde están los niños?
1: ¿Y los tutores?
0: Claro.
1: ¿Dónde los niños los llevaban a residir? Se supone que me da la impresión, Luis, dentro de mi desconocimiento, que debe quedar alguna documentación referente a eso? Porque estamos hablando de niños.
0: Más que eso, Valía, ¿cómo, a ver, cómo trae usted
1: 30
0: los niños
1: 25.
0: A nuestro país sin saber dónde van a llegar?
1: Es que por eso le digo.
0: Claro.
1: Por eso le digo, Luis, ¿dónde
0: están sus antecedentes? Porque dijeron que venía a reencontrarse con su familia y no era verdad, po.
1: A ver, este niño, nombre tanto, ¿dónde va a ser dirigido? ¿Dónde está su familia? Dirección, claro, tanto, tanto.
0: Justamente.
1: Y el tutor. Oye, la base de datos del tutor, pues, Luis.
0: Pero por eso le digo, o sea, en eso hemos convertido. Nuestro país es un circo, Elías. Imagínense cuánta plata. Por eso yo delante dije, limpiemos la Fuerza Armada. ¿Eh? En general, sí. Limpieza. Usted, con toda la tecnología que hay, Elías, hoy día, con drones, cuando dijimos, oye, en la frontera van a llevar las Fuerzas Armadas, qué bueno, va a haber orden. Sí, hicieron una zanja, ¿no es cierto? Están gastando millones y millones y millones para hacer una zanja para que no existan los ingresos clandestinos.
1: Claro.
0: Para evitar que la delincuencia se robe autos y pase por pasos no habilitados, llevándose lo que se roban aquí en Chile, por los autos que se roban en Chile.
1: Hacia otros países, Bolivia, Perú, los más cercanos.
0: Claro, incluso algunos han llegado hasta Venezuela.
1: Imagínese.
0: Ha llegado a Colombia, Venezuela.
1: Para qué decir, sí.
0: Oye, y hay una zanja donde hicieron un puente, Lía.
1: ¿Pero cómo?
0: Claro.
1: ¿Y nadie se dio cuenta?
0: Nadie se dio cuenta, no lo hicieron con una pala dos gallos, pues, Lía.
1: Y los drones que vigilan supuestamente.
0: Por eso le digo, o sea, aquí, derechamente, hay que decirlo.
1: No.
0: Hay responsables, como decía un amigo por ahí en otra radio.
1: Sí.
0: Hay responsables porque hay generales de ejército, anoche declaraba el gobierno, que están a cargo de toda la vigilancia con personal especializado. Oye, ¿y un puente no se hace en 10 minutos, Elías? ¿Ah? Oye, llevaron sacos con arena. Oye, igual como. Como hacen un puente y pasan vehículos por ahí.
1: Como si nada.
0: Como si nada. Entonces, ¿cómo ocurre eso? ¿Dónde están las Fuerzas Armadas? Es que es muy larga nuestra frontera. Y para eso están los drones, po. ¿Ah? Para eso está la tecnología satelital. Entonces, ahí entonces digo, ¿en qué convirtieron nuestro país? ¿Ah? Aquí como los cinco carabineros, ¿cuántos eran los involucrados?
1: Seis.
0: Seis carabineros que asaltaban, que cometían delitos, desde un teniente, un oficial, hasta un cabo, que incluso le robaban toda la pensión a los adultos mayores. Oye, ¿en qué estamos convertidos?
1: Y quizás por cuánto tiempo venía eso también.
0: Pero evidente.
1: Claro, bueno,
0: y ahora,
1: interno,
0: imagínense, por un lado están gastando una enormidad de plata para hacer la zanja para que no pasen en forma ilegal o entren a nuestro país en forma ilegal gente que viene de otros países
1: y hacen un puente
0: y construyen un puente, Elías,
1: y nadie se dio cuenta, nadie sabe nada.
0: Oye, pero ¿cómo, Elías?
1: No, es que ya no,
0: Luis. Un puente no se hace con dos sacos ni tres sacos.
1: No, esto no tiene nombre.
0: Ya, no tiene por eso nombre. Le digo y tenemos, oye, qué bueno que el ejército va a estar en la ¿cuánto se llama? En los límites.
1: La
0: zanja ahí, vigilando y todo lo demás. No estoy hablando de que todos sean iguales. Pero tienen que haber manzanas podridas que hacen la vista gorda.
1: No,
0: podría.
1: Indudable. ¿Ah? Indudablemente, Luis, indudable.
0: Claro. O sea, si estamos, oiga, entre trágico y cómico, ¿eh? O sea, los milicos que tenemos en la frontera los dejan cuidando una tortuga y se les arranca.
2: Don Luis.
1: Palabras.
2: ¿Ah? Don Luis, tenemos, mire, una opinión acá de Gentileza Radio Bio Bio que habla de los niños
1: desaparecidos.
0: A ver, veamos.
2: A ver, escuchemos.
1: Ahí va.
4: Sirve como policía. Está el oficial de la PDI, ¿no es cierto? Funciona la PDI. Y llega una persona, un adulto, y le entrega los documentos de 30 menores de edad. De 30.
1: Y lo decíamos
4: adulto.
1: Recién.
4: A ver, tú dices, pero para reunificación familiar. No te salta la sospecha, no te salta la alerta, sí, no te preguntas, pero ¿cómo es posible que esto ocurra?
5: Porque te va a responder la PDI, ¿sabes qué? Estoy presumiendo, es que venían todos los documentos en regla.
4: Ya, y claro. O sea, entonces, a la PDI, a los funcionarios de la PDI le pueden pasar cosas, y entonces basta que esté el documento en regla, Pero si el sentido común no le dice que hay algo que hay que investigar, no lo hace. Bueno, no sirve eso, como policía. No
5: eso
4: sirve
5: es lo que
4: como
5: la
4: policía.
5: Fiscalía tiene que investigar ahora respecto a qué es lo que pasó.
4: No, pero es que...
5: Pero, a ver, pero...
4: Si no eres un policía...
5: Sí, pero, Nivaldo, yo me voy un paso atrás. Servicio de Migraciones, si te llega una X cantidad de documentación...
4: Bueno, también.
5: Mira, y, dentro y, de lo,
4: y del consulado, informe... Y el consulado en Chile, de Chile, de Haití y todo
5: dentro
4: eso.
5: Dentro del informe, hay tres niños que viajaron y que la reunificación era con su padre. Él había, efectivamente, el padre había hecho el inicio del trámite y había sacado... El papá murió un mes antes de que uno de estos aviones aterrizara en el aeropuerto de Santiago. ¿Con quién quedaron esos tres niños? Hoy día, lamentablemente, decirlo a los auditores, no sabemos con quiénes están esos tres niños. ¿Qué es lo que debió haber pasado ahí? Y ahí está la otra interrogante que va a tener que responder la PDI. El niño se le hay dos formas para que ese niño salga de Policía Internacional. La primera es que el papá esté ahí al otro lado del mostrador con todos sus documentos para
0: entregarle
5: a los hijos. Quienes han tenido de padres separados y mandan al hijo, ¿no es cierto?, de viaje con todas las autorizaciones, saben que para que sea recogido en el país de destino tiene que estar la mamá o el papá ahí, en el borde o el abuelo. Lo
1: estábamos diciendo, Luis.
5: En este caso, nadie tiene una explicación de qué pasó con esos tres niños.
1: Lo que estábamos diciendo aquí, pues.
0: Oye. Es que por eso que ¿en qué han convertido a nuestro país?
1: O sea, llegan niños y nadie los recibe, nadie.
0: Pero lógico. Oye, ¿en qué han convertido este país?
1: Sí, lo que yo le decía, Luis, ¿en qué se ha o han convertido?
0: Oye, los narcos, las organizaciones criminales. No. Oye, ¿en qué han convertido a Chile? Fíjese, esto mismo es una parte hoy día. ¿En dónde están esos niños? ¿Ah? ¿Quién los recibió?
1: Los padres, claro. los tutores. Y como lo decíamos acá, Luis, lo que yo le preguntaba, le decía, aquí tiene que haber documentación referente a la llegada de los niños.
0: Pero evidente. Tutor,
1: información completa de los niños.
0: Y en el tiempo,
1: van,
0: mire.
1: Domicilio, ¿dónde van?
0: Pero evidente.
1: Entonces, ¿de qué estamos
0: hablando? Entonces, oye, una tras otra Chile... Y esto no fue en este gobierno, fue en el gobierno anterior, para que no digan, mire lo que está pasando con CAS.
1: Sí.
0: No importa el gobierno que hubiera sido de Piñera, de la Bachelet, de Lago, no importa. Pero no puede ocurrir esto en este país, Elías.
1: De tumbo en tumbo, ¿eh?
0: De tumbo en tumbo, sí, o sea.
1: Vamos.
0: Mire, y fíjese, volviendo al tema también del puente, el Patito, él trabajó en la carretera Austral, entonces sabe lo que significa construir cosas, pasar. Llenar para que pasen los vehículos y todo lo demás. Este puente se hizo con una retroexcavadora, ¿sabía?
1: Con esa que se robaron, ¿se acuerda cuando desapareció una por ahí?
0: ¿Cómo el ejército? ¿Cómo el ejército que está registrando todos los pasos y pasos ahí no se da cuenta que anda una retroexcavadora? ¿O era una retroexcavadora de los mismos gallos que le pagaron? ¿Eh? Escuchemos al Pato.
1: Vamos con él.
3: Este Lucho que aparece en las imágenes. Que se están dando vuelta, imagínate, la zanja es profunda, ya
1: son
3: y
1: 3 metros.
3: Llenaron sacos que hay que bajarlos con el aguilón de una retroexcavadora, porque eso lo hicieron con una retroexcavadora. Ahora, es gravísimo, como dices tú, porque la otra vez se robaron una retroexcavadora para, se la estaban llevando a Bolivia, ¿ya? Pero es tanto el poderío económico que tienen estos tipos. ¿Ya? Que pueden comprar lo que sea en este país. Entonces, ¿estará nuestra justicia preparada para poder atacar esta situación? ¿No sería mejor haber pasado por alto el Tratado de Ottawa y haber minado otra vez la frontera? ¿Seremos capaces, estaremos preparados como para controlar la frontera con personal? Esa es la pregunta. Yo me voy por la primera. Prefiero minar la frontera completamente y colocar el letrero inglés, francés, creol, vaya a saber, en todos los idiomas, para que la gente no pase.
0: Claro, porque cuando teníamos la frontera, ¿se acuerda cuando hubo el problema con Argentina, que decían que se podía meter Perú y Bolivia?
1: Sí.
0: Y dejarnos prácticamente Talca para el sur, Chile nomás.
1: Claro,
0: ¿verdad?
1: Sí.
0: Por exagerar un poco, de Santiago para el sur.
1: Sí.
0: Entonces se minaron la frontera. Pero aparecieron los tratados internacionales que había que desminar y ahí se sacaron todas las minas y antes no entraba nadie por allá.
1: Justamente, las famosas antipersonales que llamaban en ese tiempo.
0: Claro, las minas justamente. Pero el tema es, más que eso, oye, si hoy día no hay que pande, oye, mándate dos pelados a que recorran de aquí a 5 kilómetros en la noche y vuelvan para acá y esa es la guardia. Hoy día
1: no, hay drones.
0: Drones, hay... Oye, hay
1: imágenes satelitales, Luis.
0: Vigilancia satelital, Elías.
1: Sí.
0: Pero lógico.
1: Sí, de todo. Están las tecnologías, justamente.
0: Las tecnologías.
1: Esas cosas no pasen.
0: Mira, voy a decir una tontera. Yo tenía la duda de que el terreno tenía menos, donde yo vivo, que tenía menos metros.
1: Sí.
0: Tengo un sobrino que es ingeniero forestal. No tiene nada que ver con... Y vive en Temuco. Oye, y me midió desde allá... Y me dijo, no, están justo los metros. Oye, y tienes tantos árboles allá. Oye, están grandes los árboles. Oye, y esta otra acá, esta cosa allá. Oye, que él tiene... Él es un profesional, imagínese cómo será lo que tiene el ejército.
1: Justamente, si están las tecnologías... Luis,
0: moderno, mucho más moderno.
1: Están en Google Maps.
0: ¿Cómo no va a ver el ejército que están construyendo un puente que tiene que haber sido con una retroexcavadora?
1: Esa que robaron.
0: ¿Cómo no va a ir eso?
1: ¿Se acuerda que cuando desapareció una retroexcavadora, se acuerda?
0: Claro.
1: Ahí estamos, ahí.
0: Entonces, no.
1: Ahí se arma el puzzle.
0: Esto es un chiste, ese tema. Ya. Esto es un chiste, no, ya.
1: Es de muy mal gusto, de muy mal gusto.
0: Esto es un chiste. Entonces, la verdad es que, ¿para qué estamos construyendo una zanja? ¿Para qué están gastando plata en tener a los militares allá? Si no cumple con su rol, pues, ya.
1: Justamente.
0: Usted me va a decir, es muy amplia la frontera.
1: No.
0: Con la tecnología,
1: hoy en día ya,
0: ¿para qué caminar usted?
1: Hoy en día ya no hay amplitud, Luis.
0: Oye,
1: ya no hay nada.
0: Si la guerra ya, oye,
1: respecto a eso.
0: Elías, las guerras ya no son disparándole uno con otro, no, con metralleta y con las armas más modernas.
1: Son cuerpo a cuerpo.
0: Son para asaltos como se tomaron el lugar donde estaba Maduro. Pero las guerras son con drones hoy.
1: Drones,
0: día.
1: Sí.
0: Claro.
1: Y una pantalla y unos botones. Vamos aprendiendo misiles, claro.
0: Entonces,
1: lanzando misiles.
0: Aquí voy yo, que con una pantalla. Y con los drones usted puede vigilar perfectamente la frontera de día y de noche.
1: No hay excusa.
0: No hay excusa.
1: Ninguna.
0: Buen día.
1: Ninguna luz.
0: Hagamos el alto, no hay excusa.
1: Sí.
0: ¿Hasta cuándo se ríen de nosotros?
1: Exactamente.
0: Ya es una risa porque, oye, se están recortando dineros para algunas cosas porque hay que hacer esta famosa, ¿cómo se llama? Zanja. Y resulta que no tiene ninguno...
1: Ninguno está cumpliendo.
0: Hacer la franja.
1: Está cumpliendo el objetivo.
0: O sea, la zanja.
1: La zanja no está cumpliendo el objetivo.
0: Oye, si están haciendo las pasas igual, pues.
1: Claro.
0: Claro.
1: Y nadie vio nada.
0: Nadie vio nada. Y no es que, oye, han colocado una tablita y pasan por la tablita.
1: No, es un puente.
0: Puente,
1: pues. Que no se hace de la noche a la mañana.
0: Que se hace con una retroexcavadora, entonces. No.
1: ¿Hasta cuándo?
0: Y la declaración del gobierno, no, es que hay generales. Hay no sé cuánto a cargo, especializado. Bueno, ¿y cómo se le construyen un puente y no se dan cuenta?
1: Claro, amerita una investigación todo esto.
0: ¿En qué está pasando con este país, Elías? Ya no se puede confiar en nadie.
1: Nadie, justamente.
0: Ya, vamos y volvemos.
1: Ya seguimos.
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Livic Maquinarias indica la hora. 11 de la mañana, con 3 minutos. 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
1: La encíclica Magnifica Humanitas del Papa León XIV nos invita a mirar con esperanza, discernimiento y fe el tiempo que vivimos, marcado por el rápido avance de la inteligencia artificial. En medio de tantos cambios tecnológicos, el Santo Padre recuerda que nada puede reemplazar la dignidad de la persona humana, la fuerza del amor, la fraternidad y el encuentro con Dios. A continuación, compartimos una frase especialmente significativa de este documento que puede ayudarnos a reflexionar, orar y renovar nuestra mirada cristiana. Son palabras para meditar serenamente, dejar entrar al corazón y descubrir que, incluso en la era digital, seguimos llamados a ser profundamente humanos.
2: Ningún algoritmo podrá jamás reemplazar la ternura, la compasión y el amor.
1: Aunque la inteligencia artificial puede facilitar muchas tareas, el Papa recuerda que las relaciones humanas auténticas nacen del corazón. La cercanía, el cuidado y la empatía no pueden automatizarse. La encíclica invita a proteger especialmente los vínculos humanos y familiares en el mundo digital.

0: desde la comuna de Maule, Luis Sebastián Bielma, Luchito Bielma.
1: ¡Grande Lucho!
0: Y desde los estudios centrales en Talca, Elías Benalbornó. Dos voces que se unen en el aire y en su dial para la mejor compañía matinal. Ya estamos de vuelta con más música, comentarios, mensajes y mucho más.
2: ¡Ándale, bajamos, guatón! ¡Ay, apúrate, guatón!

0: Estamos recordando a esta hora, son las 11 de la mañana con 17 minutos en la radio chilena, la radio de todos, generando vínculos más cálidos en la región del Maule. 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
1: Linares, Talca y Curicó.
0: Al partir, bueno, Luis, un beso y una flor.
1: Por acá, Patito Valdés, nos hace llegar otro audio referente a la situación del tema que conversaba usted anteriormente de los niños, ¿eh?
0: A ver, vamos con eso.
1: Y realmente deja mucho, mucho que desear, porque no fueron precisamente los que deben, en este caso, estar asignados para descubrir este tipo de irregularidades, sino que otro organismo. Escuchemos bien.
2: Patito. Buenos días. Si lo más trágico de toda esta situación, la Contraloría detectó el problema.
1: Miren.
2: Revisando, qué viendo las situaciones, ¿no? de los manejos y todo. La Contraloría se dio cuenta de toda esta situación y empezó a averiguar de 2023 al 2025. Y ahí que nadie sabe cómo lo hicieron. Ahora, se tomaron declaraciones a los pilotos de los aviones, porque eran aviones charter. ¿Y quién paga esos aviones charter? Tú sabes, Lea, que contratar un avión charter, a ver, no sé, por Santiago, cuando va al Ranger a jugar a Antofagasta, no es un tema menor, debe estar costando sobre, no sé, pues. 3 millones, sí, estoy poniendo un precio, ¿ya? Y quedó corto. Pero estos charters fueron pagados, ¿ya? ¿Y quién está pagando estos charters para que llegaran a Chile, ¿ya? Pasó lo mismo cuando empezaron a llegar los inmigrantes, los papás de estos niños, en teoría que venían a trabajar con unas carpetas amarillas bajo el brazo, sí. Y pasaban por Policía Internacional, y eso no pueden decir que no lo vieron, porque había mucha gente que estaba en el aeropuerto internacional de esos años, haciendo el checking para poder volar, y veían cómo llegaban las personas de amanecía y pasaban, pum, y timbraban el listo.
1: Qué increíble.
2: Entonces, o son muy poderosos los que están a cargo de toda esta situación, o realmente se está haciendo vista gorda a situaciones que realmente no lo imaginamos lo que está pasando aquí en Chile.
1: Gracias, Patito. Y nadie sabe nada. Nadie sabe nada del temita.
0: Tremendo, ¿ah? ¿Eh?
1: ¿Qué le parece, Luis?
0: La Contraloría. Me parece muy mal, pues, Elías, muy mal. Me da mucha rabia en lo que se ha convertido nuestro país, Elías.
1: Sí. Lo que le decía adelante, ¿cómo lo tienen?
0: ¿Ah? Me da mucha rabia.
1: ¿Cómo lo tienen? Bueno. A ver, tenemos por acá a Silvita, cariñoso saludo para ella, ese buen día para todos ustedes, un gusto escucharlos, bendiciones para ustedes, amigos, muchas gracias a ella. Cariñosos saludos también para María Inés Muñoz, que nos hace llegar su saludo. Feliz martes, que Dios te acompañe en cada paso que des hoy, te llene de paz, te dé de sabiduría y convierta tu día en una hermosa bendición. Muchas gracias también a María Inés, que nos acompaña en sintonía. A ver, tengo por acá
0: Alejandro
1: Buenul, ¿sí, Luis?
0: Es que vaya con el primero, ¿ya?
1: Sí, vamos con Alejandro. Bienvenido, Alejandro, buen día.
3: Aló, muy buenos días, don Elías. Dolencia también, para don Mauricio Gallego y siguiente Carolina Fernández. Ya que están hablando de la batería, yo también.
1: La batería.
3: Bueno, antes que me enfermara. Resulta que mi auto también, el Valero, también andaba con una falla técnica que era la batería. Bueno, por el tiempo me duró casi como 4 años la batería. Ya se la cambié, la fui a comprar ahí en los Olivares por la 18 y este. Hasta la viní con el aroma. Ya, resulta que cuando me enfermé, el auto quedó ahí, debajo del techito que es mi casa, y resulta que como nadie lo echaba a andar, no estaba yo, obviamente, porque estaba enfermo en el hospital. Ya, y lo que me descargó la batería fue este asunto de la alarma, ese petito rojo que le colocan a los vehículos para la alarma. Sí. Ya yo le decía, me dice, oye, guachito, y se va a andar el auto, el balenito, papurri, para que no esté todo el día ahí parado, detenido. Ya, la batería nueva, se aceptó lo que me costó. Y resulta que ya, pues, como nadie se preocupaba del auto, el pobre Valerito, bueno, mi señor lo lavaba, lo limpiaba, pero nadie lo echaba a andar, pues. Así que hoy que donde el auto no tiene movimiento, se carga la batería. Y después fui yo donde el Olivar, pues el caballero me atendió muy bien, como me conoce de años, porque siempre he comprado la batería ahí cuando teníamos la panadería y todas esas cosas, de todos los vehículos. Así que me la recargó, ¿cuánto es? No, nada, caballero, me vaya nomás mi hijo, me dijo, ya, muchas gracias, papito. Y después me dijo un caro amigo, oye, Valeno, porque me dicen Valeno, oye, Alejandro, me dijo, desconectale la batería, pues. Y así lo hice, y no he tenido ningún problema. A veces pasa como una semana o dos semanas que no lo he hecho andar, pero le pongo la batería, desconecto el cable, se la ingreso de nuevo y parto al toque mi chanchito con tierra, mi valenito. Así que por eso hay que desconectar la buena cuando ya hayan 4 años, obviamente la batería del auto no va a funcionar, pues. Pero esa es la más o menos
1: el ojo.
3: La cosa de la batería, 60 lucas. Pero ahora mi auto yo lo he hecho andar casi, se paran todos los días, casi un día por medio. Y ahora que hace frío, hay otra cosita, hay que echar un poquito de agua de carbonato al forne, ya sí, la ahí, pues, donde van los perros. Ya, felicidades, cuídense. Ah, yo
0: gracias.
3: También
0: tengo
3: un puesto, voy a vender calcetines y zapatos, pero un puro zapato nomás.
1: Oiga,
3: y mire. Y calcetín guacho. Bufanda gorrito para el día del papá. Así que vamos a hacer el molde de las 12 dientes, auspiciado por Radio Chilena, Don Elías, Luisa también va. Sube la papá y lo hay más. Ay, me recuerdo que este 21.
1: Sí, mire, mire, acá este otro audio.
3: Marca si tienes más bufanda, más corbata.
1: Oye, se tiene, ha juntado de todo un poco ahí los regalos de.
3: Y por tanto, un gran saludo para todos los auditores que escuchan la Radio Chilena en la mañana, para la señora Gloria, para todo en general, po. Y para la señora San Javier, la señora María, para todos. Ya feliz de haberte un poco más reposado que andaba echando a andar el baleno afuera. Ahí una niña, don Luis y don Elías.
1: Yeah.
3: Así que mi querida Frutillita está preparando un caldillo de marisco, así que está exquisito. Salud, un honor, papito, papá y papá, con sin artrito. Ay, qué rico. Oh, el diantal, pero hace mucho frío todavía. Cuando pagan.
1: Bien, gracias Alejandro.
0: Gracias Alejandro.
1: Muy bien,
0: ¿eh? Oiga, la Olguita, ¿está por aquí la Olguita?
1: Sí,
0: la
1: ¿qué Olguita, dice?
0: La habíamos echado de menos, pero bueno, andaba haciendo un examen y pasó a misa, pasó a todos lados, a ver.
1: Mire, a ver.
4: Hola, buenos días, amigo, ¿cómo están? Yo bien, llegando pues, con mucho frío, salí tempranito a hacerme un examen de sangre a la Católica y de ahí pasé a las 9 de la mañana a misa a la Inmaculada Concepción. Está la conmemoración del Monseñor Larraín con el obispo, así que vengo recién llegando a hacer almuerzo. Que tengan un buen día.
0: Un muy buen día, Olguita.
1: Que esté muy bien.
0: Oye,
1: salud, sí, Luis. ¿Algo a ver, decir
0: Marco
1: usted?
0: Matus por acá nos manda, ¿dónde estaba Marco? Por acá, Marco. Pero Marco, sí, ¿dónde te fuiste?
1: Se perdió.
0: Oh, ah. Aquí entra el Marco.
1: Sí, yo les doy la noticia.
0: Encuentro para acompañante de enfermos y ministros extraordinarios de la comunión. Sábado 27 de junio en Talca y Curicó. Participa, tu servicio es importante porque estuve enfermo y me visitaste. Mateo 25:36. Segundo encuentro para acompañamiento de enfermos y ministros extraordinarios de la comunión. Sábado 27 de 9 a 12:45 en el Liceo Bicentenario de Excelencia Santa Marta de Talca, 14 Oriente 888. Organiza la Pastoral de Salud del Departamento Social, de la Pastoral Social del Obispado de Talca. Oye, tengo una mala noticia también, don Iván Camaño, con quien estuvimos integrando la comisión de los 100 años de la diócesis de Talca, de la celebración. Sí. Él había tenido un cáncer, estaba feliz porque ya se le había erradicado, era impresionante que cuánto se llama, ya no tenía nada. Y tengo malas noticias, la María Inés nos dice que está en Santiago y hay cadena de oración todos los días al mediodía. Y por supuesto, él está con una metástasis en los pulmones, ¿sabes? Lo que es muy complicado.
1: Mucho.
0: Así que están en manos de Dios, su familia y él. Están en manos de Dios. Así que, pucha, oremos por este gran profesor. Fue un destacado docente del Colegio Integrado, pues trabajó en la educación municipal. Es un gran profesor, ya retirado, pero que tiene una trayectoria extraordinaria. Así que, un abrazo para su familia, para Pato, su hijo a quien conozco, trabajé con él en la Universidad Católica, cuando yo era el maestro de ceremonia en la Universidad Católica, una gran persona, el Pato Camaño. Así que, pucha, lamentablemente le ha tocado duro, ¿eh?
1: Muy duro.
0: Dice, el cáncer volvió y ahora tiene los pulmones, además de una neumonía. Está luchando por su vida, está en las manos de Dios. Eso envió la señora de Don Ivana, tengámoslo presente en nuestras oraciones. Así que, pucha, mucho ánimo, los tiempos de Dios son perfectos. Don Iván Camaño es un hombre de mucha fe, coordinador, me parece, regional de, o sea, de la diócesis de Talca del 1%, zonal, de la diócesis de Talca del 1%, un hombre siempre que ha trabajado para la iglesia, un hombre de iglesia, así que mucha fe para su familia y que Dios le dé la fuerza que necesita para salir de esta. Es un luchador, así que sabemos que va a salir. Un abrazo a su familia. Elia, hagamos el alto y volvemos.
1: Sí, Luis, ya seguimos.
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0: en maquinarias indica la hora. 11 de la mañana con 29 minutos. 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
0: Ahorroco, ¿va? Es tremendo. Qué tremendo Ahorroco, ¿va? Una tremenda cooperativa.
1: Sí.
0: Elía, ¿me decía algo usted o no?
1: Sí, Luis, no, que nos contara de Ahorroco, pues, ¿eh? La gran cooperativa, sí, pues, de Ahorrocrédito, sí, muy buena.
0: Oye, yo tengo aquí a Ruth, a ver qué nos dice.
1: Vamos con Ruth, cariñosos saludos.
0: Ruth.
2: Hola, Luis. Buenos días a los oyentes, a don Elías.
1: Buen día,
2: bueno,
1: Ruth.
2: Todos los que están ahí en sintonía.
1: Muchas
2: ¿sabes
1: gracias.
2: Que estaba escuchando? Porque aquí estamos con licencia, con una neumonía. Ya está pasando, pero esto es bien complicado.
1: Para cuidarse.
2: Me da como temor y pienso y digo, hoy estamos criando, yo tengo 5 nietos, gracias a Dios. Entonces digo, ¿qué les espera cuando estén grandes? Nosotros no vamos a estar, pero hoy solo pido a Dios que cambie, que les espere un futuro tranquilo, que no haya tanta maldad, tanta destrucción, todo lo que está pasando. Me llegó a reflexionar eso, o sea, ¿qué más vamos a ver? ¿Qué más va a pasar? ¿Qué nos proteja? ¿Qué nos ayude? ¿Qué nos ilumine? Y que sea su voluntad. Pero sí, que nuestros nietos puedan estar tranquilos. Que no sea un mundo de maldad, un mundo de odio, sino que los niños, como dice la canción, vivan en paz, que no haya dolor, que no haya aflicción. Ya, querido amigo, lindo día para todos.
1: Gracias.
2: Y a cuidarse, a cuidarnos, porque está muy, muy heladito.
1: Sí,
0: gracias, Ruth.
1: Oye, Luis. Bueno,
0: la gente está preocupada.
1: Y Luis, qué gran reflexión hace Ruth.
0: La gente está preocupada,
1: sí,
0: en este país tenemos,
1: sí,
0: que mejorarlo, pero para eso tienen que ponerse de acuerdo la izquierda, la derecha, los del medio, los del frente, los de atrás, porque, oye, no miremos nuestro partido político, no miremos nuestra preferencia política.
1: O intereses propios.
0: O el interés político, miremos, sí, el futuro de esta patria.
1: Está, oye, bueno, ya, pues.
0: Que bueno, volvamos ya a caminar seguros por las calles a la hora que queramos, que podamos ir a cualquier lado donde queramos, sin que, por ejemplo, ahora disminuyeron los turbazos de un 60% a un 40%.
1: Sí.
0: Pero están ahí, pum.
1: Claro, ¿eh? A la expectativa.
0: A la expectativa.
1: ¿En qué momento, Luis, pueden hacerlo?
0: Claro.
1: No.
0: Es que este país necesita Lía, un vuelco, pero que ¿cuánto se llama que los parlamentarios, del lado que sean, se pongan de acuerdo y salvemos Chile? Sí,
1: definitivamente. Definitivamente.
0: Salvemos Chile. Luis. Sí, eso es, salvar a Chile.
1: Salvar nuestro país.
0: Claro, porque si la delincuencia, el crimen organizado, se toma a Chile, es muy difícil de sacarlo después. Es muy difícil. Entonces, el tema ese, salvemos nuestra patria. Oye, no son alarmistas, dirán. Oye.
1: No, pero sí.
0: ¿Qué alarmista?
1: ¿Y qué estamos viendo todos los días?
0: ¿Todos los días?
1: ¿Qué alarmista, Luis? Todos los días estamos viendo.
0: Asalto. Oye, que.
1: Crímenes.
0: Que matan a una persona por nada. Ya nos acostumbramos, ya la televisión casi no ha. Oye, dos personas muertas. Oye, asaltan a tal persona. Sicariato. Desaparece la gente, no la encuentran. Pucha, ¿qué está pasando, Lía? ¿Qué está pasando?
1: Muchas preguntas.
0: Entonces,
1: sin respuestas.
0: ¿No es la copia feliz del Edén ya?
1: No,
0: porque
1: ya
0: en el Edén
1: no.
0: Yo creo que no pasa esto.
1: Ya no.
0: ¿Ah?
1: Perdimos.
0: Entonces,
1: eso,
0: pero para eso.
1: Lo perdimos.
0: Para eso los políticos tienen que ponerse de acuerdo, Lía.
1: Y ojalá.
0: Con un norte.
1: Algún día.
0: Con un norte. salvar el país. Salvar el país. Imagínense, llegan niños haitianos y se pierden aquí. Nadie sabe qué pasó con ellos.
1: Exactamente, no hay documentación, no hay nada.
0: Gastamos plata en hacer una zanja para que no ingresen delincuentes, ni se roban los vehículos, los lleven a otros países. Construyen un puente y nadie ve.
1: Exacto, nadie lo vio.
0: Claro.
1: Ni los satélites, ni los drones, nadie.
0: Nadie. Y la gente decía que bueno, que el ejército va a estar vigilando, ahí no. Alguien me escribía por aquí, no lo puedo reproducir, pero claro, pero es algo, pero sí, no sé, preocupante, Lía. Preocupante.
1: Parece que fuera solo una quimera todo esto, Luis.
0: Claro, o sea, es preocupante, no hay porque.
1: Nada tan real como
0: se ¿en quién dice? ¿Confía uno, Lía?
1: Nadie. Así como están las cosas, difícil.
0: Claro. Aparecen carabineros asaltando a adultos mayores.
1: Sí, no.
0: Desde oficial a. Desde un teniente con 13 años de servicio, sí, bueno. Día, con una formación 33, en la escuela Carlos Ibáñez del claro. Campo, con valores. Aparece hasta un cabo pasando por una persona que tiene 33 años de servicio. O sea, ¿qué está pensando esa persona? O sea, sí. Hasta un cabo pasando por sargento y llegando a un cabo. O sea, no le echemos la culpa que los cabros no tienen experiencia, pues, porque no, un cabo ya tiene experiencia, pues, ya. No, un carabinero recién entrado.
1: Que no piensan en sus familias, no piensan en sus hijos.
0: Claro.
1: No piensan en sus madres.
0: Pero, oiga, con qué confianza usted puede llamar a carabinero. Claro, porque estas manzanas podrías hay que sacarlas.
1: Sí, afortunadamente no son todos.
0: No, felizmente, Lía. Felizmente, sí. Gracias a Dios. Que son algunas manzanas podridas, pero hay que sacarlas.
1: Sí, no, de todas maneras. Ya,
0: esto
1: ya,
0: mismo hecho, que pasa en el norte.
1: Ocurrió.
0: ¿Estaban durmiendo los del ejército cuando hicieron el puente?
1: Quizás todo el mundo a lo mejor se dio cuenta, menos quienes debían hacerlo.
0: Claro.
1: El freno.
0: Claro, entonces, ¿para qué gastamos millones de dólares en hacer esa famosa zanja? Sí, oye. Uy, esta onda, la zanja, no va a pasar nada. Y de repente, un día para otro, amanece un puente que tienen que haber hecho una retroexcavadora.
1: Claro. No.
0: Y una retroexcavadora, o sea, dirá, oye, pero es que larga la frontera. Pero con la tecnología hoy día.
1: Sí, pues no. Entonces, no hay nada que no se pueda obviar, sí.
0: Por eso es preocupante lo que nos pasa en Chile. Y la reflexión de Ruth. Y la reflexión de muchas personas.
1: Lo que yo les decía, sí. Llama mucho claro. La reflexión lo que ella señalaba.
0: Era sí. Como una fantasía hace 20 años atrás o 15 años atrás, Elías. Era exagerado decir, oiga, ¿para qué le colocamos tanta reja a nuestras ventanas? Algunos a las puertas. Claro. O sea, nosotros.
1: Fierros por aquí y por allá. Por
0: y los delincuentes
1: lados.
0: En la calle.
1: Sí.
0: Pero en ese Pasen. Tiempo era niño de pecho con lo que está pasando ahora.
1: Porque... Exacto.
0: Claro.
1: No, hoy en día ya todo desbordado.
0: El sicariato, pues.
1: Fuera de control, sí.
0: Tan barato que es ya, sí. Con un par de billones, usted lo mandan a matar y después el delincuente se va de Chile.
1: Exactamente.
0: O dígame usted, ¿para qué estamos gastando tanta plata en echar gente de Chile?
1: Hola.
0: Mandándolo en avión, si después vuelven y entran por la frontera. Total, hay puentes construidos.
1: Exactamente.
0: Claro. Ahí está el tema, po.
1: No, bien complejo, auto, bien complejo.
0: ¿Cuántos autos van a parar a Bolivia, a Perú, a Colombia,
1: exacto.
0: Hasta Venezuela, robados, que salen por pasos no habilitados?
1: Bueno, tantas preguntas, Luis, que no tienen respuesta. Fíjese que tenemos en este momento a nuestros amigos del circo por acá, pues.
0: Converse con nuestro amigo del circo.
1: Vamos a conversar con ellos, a ver qué tal, cómo le va. Muy buen día, ¿cómo están ustedes?
3: Sí. ¿Me escucha? ¿Me la escucha?
1: Sí, lo escuchamos.
3: ¡Hola!
1: ¿Cómo le va? A ver, vamos a pedir que se presenten, ¿eh?
3: Ay, sí.
1: A ver, ¿a quién tenemos acá?
4: Hola, a Byron.
1: Byron. Bienvenido, Byron.
4: Aquí tenemos a mi amigo
3: Chilenito. Hola, por acá, el payaso del Gran Circo Gigante de México. Y también me acompañado de una chiquilla.
1: Sí.
3: El cuerpo del ballet y también Aerolista.
1: Excelente. Oye, ¿cuál es su nombre, pues? ¿Cuál es su nombre?
3: Ah, mi nombre es Chilenito, pues.
1: Chilenito, ya, Chilenito, el payaso Chilenito, ya.
3: Mire que
1: la dama.
3: La radio chilena, el Chilenito, ¿eh?
1: Sí, a ver la dama.
5: Hola, mucho gusto. Yo soy Stephanie y sí, pertenezco al cuerpo de baile del Gigante de México y soy aerolista también.
1: Muy bien, pues bienvenidos a la radio chilena del Maule. Gracias por estar con nosotros acá. ¿Qué nos pueden contar de lo que trae el circo? ¿Instalado ya o no?
3: Sí, instalados, ya está la gigante carpa mexicana, ubicada ahí a un costado del gimnasio regional, acá en Talca, preparándonos para este exitoso debut. Déjeme decirle que ya hay gran parte de las entradas vendidas.
1: Ah, excelente.
3: Sí, por supuesto. El debut es este 18 de junio a las 8 de la noche, a las 20 horas. Como les comenté, estamos ubicados a un costado del gimnasio regional, así que ahí está la gigante carpa mexicana, rosada con blanco. Una carpa completamente impermeable, no se suspenden funciones por lluvia. Y una carpa también climatizada.
1: Excelente. Debutan entonces el próximo jueves.
3: Correcto.
1: 18.
3: 18 de julio. Presentando grandes números artísticos, como lo son obviamente los divertidos payasos. También números aéreos. Y aquí estoy con uno de mis amigos que realiza un número muy llamativo y muy bonito que se ha perdido mucho en el circo, que es el número de los monociclos.
1: A ver, ¿de qué se trata eso?
4: Bueno, si no es el...
1: Byron.
4: Como dice, el triciclo es el que tiene una sola rueda.
1: Sí.
4: Bueno, ese es mi acto, lo hago ahí con mi pareja, lo hacemos ahí bacán. Muy fluido y sale muy, muy, muy bonito.
1: Excelente.
4: Así que, para que vayan toda la gente de Talca, invitarlo a todos, a que vayan a ver este muy, muy lindo show.
3: ¿Nos podría demostrar aquí o no? Deberías de traer una rueda primeramente.
1: Claro. Sí, bueno. Le sacamos la bicicleta que está afuera ahí.
3: La bicicleta que está pinchada, lleva como 3 años pinchada allá afuera, no, y también la mía. O sea que nunca parcharon, ahí quedó. Hasta sin sillín dicen que está.
1: ¿Qué le parece, Luis? Sí.
0: Extraordinario, hay que ir al circo. ¿Cierto? Señor Corales.
1: Sí, señor, señor Corales.
3: Dice, caballero, ¿de dónde salió esa voz?
1: Él está en otro lugar. ¿En otro lugar?
3: ¿En otro lugar? ¿Y dónde? ¿En qué lugar es ese?
1: Sí.
6: Está en el país de Numpay.
3: Ah, ¿en serio?
6: País.
3: ¡Wow! Me está lesionado.
1: Lo escuchamos nada más.
3: Ah, lo escuchamos nada más. Es como la divina comida, así se escucha nada más a lo lejos.
1: Claro, esa.
3: Claro, yo había escuchado nada más y yo dije, Dios, ¿qué subconsciente me está hablando?
1: Oye, aproximadamente la carpa que tienen ustedes, ¿qué capacidad hace o tiene?
4: Más de 1,000 personas. Yo creo que 1,200 personas por ahí.
1: Aproximadamente. Sí. Bien, calefaccionada y...
4: Sí, todo eso. Nada, es muy, muy... el circo es de México. Todas las instalaciones son de México, vienen de ahí, entonces es un circo muy, muy lujoso, muy lindo, muy... es cómodo, la gente apenas entra y ya se nota el tiro, la diferencia. Claro, la gente lo nota el circo.
1: Muy bien. ¿Los valores de las entradas, aproximadamente?
4: Desde los 8,000, ¿verdad?
3: Desde los 8,000 pesos, pero aquí, en exclusiva, para mis amigos de Radio Chilena, les tengo un pequeño dato, ¿eh?
1: A ver, cuéntenos.
3: 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Oiga, y le recomendamos, por favor, nuestro estimado público de Talca, lleguen temprano a hacer la fila para entrar al circo.
1: Muy bien, 30 pues.
3: 30 minutos antes, 40 minutos antes. ¿Por qué? Porque así pueden llegar, pueden asegurar su lugar, ya que bastante nos ha pasado bastante que queda gente afuera de la función.
1: Exacto.
3: Esperando entrar a la función, y a nosotros obviamente nos da pena, porque obviamente es familia que se arregló, que se alistó para venir a la función y tuvo que llegar afuera por capacidad. Así que les recomendamos hacer la filita unos 30, 40 minutitos antes para poder ver los lindos espectáculos, números aéreos también, como los que hace mi compañera por acá, Estefanía.
1: A ver, Estefanía, que nos cuente un poquitito lo que hace usted.
5: Bueno, yo hago aro aéreo. Y
1: ¿de qué trata eso? A ver.
5: Es un número de las alturas.
1: Ya. Yeah. Ah.
5: Yo sí hago un número de altura. Entonces ahí pueden ver los diferentes trucos que se manejan igualmente. Es un número muy bonito y especial para mí. Siempre intento mejorar, dar un buen show para el público, que eso es lo que hacemos los artistas. Siempre salimos con el mismo ánimo, con las ganas de dar un buen show al público y siempre de estar mejorando para poder nosotros también sobresalir en lo que hacemos.
1: Exacto. Los tres los estoy viendo muy jóvenes, ¿ah? ¿Eh? Muy jóvenes, muy jovencita usted, Stephanie, ¿ah? ¿Eh? ¿Cuántos años en el circo?
5: yo llevo 2 años en el circo.
1: Ya. Sí. ¿Y el payasito acá?
3: El payasito chilenito, bueno, chilenito. Dedicándome al payaso hace bastante señor tiempo Colares. Atrás. Pero ya llevo un poquitito tiempo, me puedo considerar que soy muy, muy, muy nuevecito acá en el mundo del circo. Ya voy a cumplir 1 año más o menos trabajando en circo y la verdad es que ha sido muy bacán. Y hemos avanzado, pero con todo el fuas, con todas las ganas poniéndole. Pero aquí yo le voy a comentar. Mi amigo de los monociclos, él es nacido y criado en circo, de familia de circo.
4: Sí, yo vengo de tradición de circo, de generaciones, mi abuelo, mi mamá.
1: ¡Ah, qué lindo!
4: Mi abuelo era payaso, entonces ahí igual vengo de años. Toda mi vida estaba aquí en el circo.
1: ¡Qué maravilloso! ¡Mire!
3: Otra cosa, ya hay experiencia.
1: Toda una vida dedicada al circo.
3: Bueno, y así como hay distintos artistas de 6 países diferentes en el Gran Circo Gigante de México,
1: sí.
3: Tenemos artistas de todas partes del mundo. Obviamente, artistas que llevan toda su vida en circo, artistas que son traídos desde, como le comento, otros países para acá a trabajar en la función.
1: ¿De cuál es nacionalidad?
3: Es de lo mejor, es lo que junta al Gran Circo Gigante de México, lo que trae los jefes para acá, para presentarles un espectáculo de calidad.
1: ¿Ya de qué nacionalidades los artistas que vienen?
3: Tenemos Colombia, Bolivia, México, Perú también, sí. A ver, hágame memoria, Guatemala también.
4: Colombiano también.
1: El ¿y el solano. Chilenito?
3: Sí. Chilenito, güey. Sí. Chilenito,
1: obvio. No, bien, excelente.
0: Oye, Lía. Luis. Pregúntele de las motos voladoras.
4: Esa es la atracción. La atracción que lleva el circo.
1: Las motos voladoras, sí. ¿Qué nos pueden contar de eso?
3: Sí, bueno, contamos con un número completamente nuevo en el mundo del circo. Es un número que no se ha masificado porque es un número muy peligroso, aparte de peligroso, es muy difícil de traer y se necesita un circo como el Gran Circo Gigante de México, un circo alto. Ya que pasa una moto y pega un salto bajo la carpa del circo, hace otra pirueta arriba y después cae hacia otro extremo de la carpa. Todo esto es en el momento. La moto pasa por arriba de la gente.
4: La gente todavía. Mucho más impresionante todavía.
6: ¡Ay, señor!
4: Salta de la nada la moto y la gente sentada en su asiento pasa la moto por arriba así.
1: Claro.
4: Quedan en shock.
1: Me imagino.
4: Es una de las atracciones del circo que tiene. Son las motos voladoras.
1: Como bien novedoso eso, ¿eh?
4: Sí, es muy, muy novedoso aquí en Chile.
1: Bien novedoso. No, bonito.
4: Y el auto robot, pues que el auto ya se transforma en 2 segundos. El auto transforme. Igual es una de las atracciones del circo.
1: También.
4: Sí.
1: Bueno, también es sorpresa.
4: El que cierra el show. El auto cierra todo el show del circo.
1: Hay que dejarlo como sorpresa.
4: Sí.
1: ¿Hasta cuándo van a estar ustedes acá en Talca aproximadamente?
3: Es una corta temporada la que vamos a estar aquí en Talca, ya para que la gente no se confíe y no diga, no, la próxima semana vamos al circo, después, 2 semanas más, 3 semanas más, no se confíen porque ya nos ha pasado en veces anteriores que la gente quiere ir, pero va así una semana y al final el circo se va. Es una corta temporada, es por vacaciones solamente de invierno, para que los niños tengan ahí obviamente un panorama y la pasen bonito en el Gran Circo Gigante de México, un panorama que tienen acá en Talca, a un costado del gimnasio regional. Debut ese jueves a las 8 de la noche, 20 horas.
1: Excelente. Luis.
0: No, felicitaciones, gracias por venir a Talca. Y por supuesto que les vaya muy bien. Vamos a seguir difundiendo esto cuando ustedes quieran. Venga, pero venga más tempranito, así tenemos más tiempo de conversar.
1: Eso sí.
0: Y gracias por este espectáculo de las motos voladoras, del auto que se transforma, de ese ballet que trajeron ahí, que usted tiene la posibilidad de verlo. Y también de este payasito que ya tan poco tiempo le ha ido también. ¡El chilenito!
1: ¡El chilenito! No, y el allá de Byron, yo fui otra raya y me habían dicho
3: pastelitos, se estaban equivocando de dulce. Era otro dulce la ligua, pues no era ese nada, otro. Pastelito. Era el chilenito. Oiga, el todos chilenito. Invitados acá al Gran Circo Gigante de México. Por supuesto, vamos a estar nuevamente en otra oportunidad y regalando entradas también.
1: Excelente, güey.
0: Que le vaya muy bien, ¿ah?
3: El encargado que, bueno, habló con ustedes, va pronto a traer entradas acá a la radio para poder regalar.
0: Muy bien, pues muchas gracias. Que le vaya bien.
3: Con la radio. La gentecita, obviamente tienen ahí su número. Tienen número, tienen algún contacto de la radio. Se pueden ir comunicando desde ya porque pronto van a llegar entradas.
1: A través de las redes sociales. Ahí lo vamos canalizando, ¿ah?
3: Por supuesto, a través de las redes sociales, entonces se pueden comunicar con nuestros amigos de Radio Chilena y próximamente en vivo también vamos a estar regalando entraditas acá con llamados.
0: Pero
3: y así,
0: perfecto.
3: Así que no dejen de escuchar Radio Chilena.
1: Sí, señor, bien, muchas gracias a ustedes por estar acá.
3: Gracias.
1: Un abrazo grande, felicidades, que les vaya muy bien el recibimiento de Talca, con mucho cariño para todos ustedes.
4: Esperamos a todos en Talca y en Círculo, los esperamos a todo Talca para que
1: vayan
4: a pasarla muy, muy bien.
1: Eso, deseando que les vaya muy bien, ¿ah?
0: Saludos a todos, ¿ah?
4: Gracias.
0: Les vaya bien.
1: No, afectuoso saludo.
0: Chao, chao. Chao, chao.
7: ¿En qué se parece?
1: ¿Qué? ¿En qué se parece qué?
7: Que les vaya bien, señor Coraje.
1: Nos vamos, Luis.
0: Nos vamos, ya viene no, la Santa Misa. La,
1: sí, sí, señor.
0: Viene la Santa Misa. Gracias a Elías Mena, Mauricio Gallego, Carolina Fernández, por supuesto, don Abraham, y un amigo, Luis Sebastián Bielma, le dice gracias por estar con nosotros. ¿Eh?
1: Así
7: vamos
1: es.
7: Vamos al circo, pasen a ver
1: el circo. El circo, 18, ¿eh? El próximo jueves, 18, entonces 20 horas, ahí no en el sector del Gimnasio Regional de Talca, no se olvide.
7: Con leones amaestrados. Y los leones de Venena Negra.
0: Listo, nos vemos, hacemos la conexión ya con la Santa Misa. Gracias por la sintonía. Y por supuesto, algo importante, ¿eh?
1: ¿Sí?
0: Mañana a las 8 estaremos con toda la alegría de vivir para levantar el ánimo a tanta gente que está en la sintonía, ¿eh? Como siempre, así que muchas gracias, señor Flores.
1: Que esté muy bien, gracias por su sintonía.
7: Hasta mañana.
1: Hasta mañana.

0: Unidos a este encuentro con el Señor, rezamos por los hermanos que han ido al encuentro con el Padre. José Tomás Sepúlveda Salgado, Fernando Antonio Mejías Peredo, Julio Héctor y María Eugenia Hernández Bravo, Victoria Chavarría Medel, Graciela Bañares, Emilio Hernández Palavecino, Ana Julia Bravo Gijón, Verónica y Lucy Chavarría Cepeda, Sandra Hernández Aliste, José Eustaquio Avendaño Valenzuela, Gladys Avendaño Mancilla, Cristian Lagos Cruz, Manuel Arevalo Rojas, Carlos Sepúlveda Lizana, Leonor Sepúlveda Salas, Ezequiel Sepúlveda Salas, Celia Sepúlveda Salas, María Raquel Salas Muñoz, Marta Figueroa, Luis Alberto Andaur Erickson, Victoria Erickson Oces, José Hugo Andaur Jiménez, María Antonieta Jiménez, Humberto Enríquez, Rosa Valenzuela Aldana, Sandra Andaur Erickson, Margarita Ose Serrano, Luis Andaur Morales, Jorge Erickson Vélez, roguemos al Señor,
1: escúchanos Señor,
0: Jorge Valenzuela Valenzuela, Vidal de las Mercedes Aravena, Eduardo Necul Necul, matrimonios Contreras Avendaño, Avendaño Poblete y Chávez Ponce, Jorge Contreras Avendaño, Manuel Andrés, Paola Contreras Salazar, María Teresa Contreras, Sergio González Tapia, Genaro Bobadilla Briones, Pía Isidora Castro Muñoz, Fátima Clemente, Mario Superlano, Rafael Ángel Moreno, Sandra Villamizar, Aida Bravo Barahona, Leonor Rojas Espinosa, María Moyano Leighton, Santiago Galdames Moyano, Juanita Galdames, Óscar González Garrido, Brunito González González, Germán González Araya, María Sazo Rosales, Rina Ferreira Pinto, benditas almas del purgatorio, roguemos al Señor.
1: Escúchenos,
0: les invito a ponerse de pie y rezamos el Ángelus. El ángel del Señor anunció a María
1: y concibió por obra y gracia el Espíritu Santo.
0: Dios te salve María, llena eres de gracia, el Señor es contigo. Bendita tú eres entre todas las mujeres y bendito es el fruto de tu vientre Jesús.
1: Santa María, Madre de Dios, ruega por nosotros pecadores, ahora y en la hora de nuestra muerte. Amén.

0: la encarnación de tu Hijo, por su pasión y su cruz, seamos conducidos a la gloria de su resurrección. Te lo pedimos por Cristo nuestro Señor.
1: Amén.

0: Padre, del Hijo y del Espíritu Santo.
1: Amén.
0: Amén. La gracia de nuestro Señor Jesucristo, el amor del Padre y la comunión del Espíritu Santo esté con cada uno de ustedes.
1: Con tu espíritu.
0: Celebramos esta cena del Señor. Agradecemos su presencia en medio de nosotros. Pedimos al Señor que nos ayude a reconciliarnos con Él por todas las veces en que nos hemos sido testimonio de su amor. Pidamos al Señor que nos purifique de todos nuestros pecados.

0: Dios Todopoderoso tenga misericordia de nosotros, perdone nuestros pecados y nos lleve a la vida eterna. Amén. Señor, ten piedad.
1: Señor, ten piedad.
0: Cristo, ten piedad.
1: Cristo, ten piedad.
0: Señor, ten piedad.
1: Señor, ten piedad.
0: Oremos. Señor Dios nuestro, enciende en nuestros corazones el espíritu de tu amor, para que podamos pensar siempre lo que es de tu agrado, llamarte sinceramente en nuestros hermanos. Por nuestro Señor Jesucristo, tu Hijo, que vive y reina contigo en la unidad del Espíritu Santo y es Dios, por los siglos de los siglos. Amén.
1: Amén.
0: Tomen asiento para acoger la palabra de Dios.
2: Lectura del primer libro de los Reyes. Después que murió Nabot, la palabra del Señor llegó a Elías en Tisbita en estos términos: baja al encuentro de Ahab, rey de Israel, en Samaria. Ahora está en la viña de Nabot. Ha bajado allí para tomar posesión de ella. Tú le dirás: así habla el Señor. Has cometido un homicidio y encima te apropias de lo ajeno. Por eso,

así habla el Señor, en el mismo sitio donde los perros lamieron la sangre de Nabot, allí también lamerán tu sangre. Ahab respondió a Elías, me has sorprendido, enemigo mío. Sí, repuso Elías, te he sorprendido porque te has prestado a hacer lo que es malo a los ojos del Señor. Yo voy a traer la desgracia sobre ti. Barreré hasta tus últimos restos y extirparé a todos los varones de la familia de Ahab, esclavos o libres en Israel. Dejaré tu casa como la de Jeroboam, hijo de Nebat, y como la de Baasa, hijo de Ahías, porque has provocado mi indignación y has hecho pecar a Israel. Y el Señor también ha hablado contra Jezabel, diciendo, los perros devorarán la carne de Jezabel en la parcela de Israel. Al de la familia de Ahab, que muera en la ciudad, se lo comerán los perros, y al que muera en despoblado, se lo comerán los pájaros del cielo. No hubo realmente nadie que se haya prestado como Ahab para hacer lo que es malo a los ojos del Señor. Instigado por su esposa Jezabel, él cometió las peores abominaciones yendo detrás de los ídolos como lo habían hecho los amorreos que el Señor había desposeído delante de los israelitas. Cuando Ahab oyó aquellas palabras, rasgó sus vestiduras, se puso un sayal sobre su carne y ayunó. Se acostaba con el sayal y andaba taciturno. Entonces la palabra del Señor llegó a Elías en Tisbita en estos términos. ¿Has visto cómo Ahab se ha humillado delante de mí? Porque se ha humillado delante de mí, no atraeré la desgracia mientras él viva, sino que la haré venir sobre su casa en tiempos de su hijo. Palabra de Dios. Salmo

0: Ten piedad de mí, Señor, por tu bondad, por tu gran compasión, borra mis faltas. Lávame totalmente de mi culpa y purifícame de mi pecado.
1: Ten piedad, Señor, porque hemos pecado.
0: Porque yo reconozco mis faltas y mi pecado está siempre ante mí. Contra ti solo pequé e hice lo que es malo a tus ojos.
1: Ten piedad, Señor, porque hemos pecado.
0: Aparta tu vista de mis pecados y borra todas mis culpas. Líbrame de la muerte, Dios Salvador mío, y mi lengua anunciará tu justicia.

0: El Señor esté con ustedes. Evangelio de nuestro Señor Jesucristo según San Mateo.
1: Gloria a Dios. Gloria a Dios.
0: Jesús dijo a sus discípulos: ustedes han oído que se dijo, amarás a tu prójimo y odiarás a tu enemigo. Pero yo les digo, amen a sus enemigos, rueguen por sus perseguidores. Así serán hijos del Padre que está en el cielo, porque Él hace salir el sol sobre malos y buenos, y hace caer la lluvia sobre justos e injustos. Si ustedes aman solamente quienes los aman, ¿qué recompensa merecen? ¿No hacen lo mismo los publicanos? Y si saludan solamente a sus hermanos, ¿qué hacen de extraordinario? ¿No hacen lo mismo los paganos? Por lo tanto, sean perfectos como es perfecto el Padre que está en el cielo. Palabra del Señor.
2: Gloria a ti, Señor Jesús.

0: 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La primera lectura, el Evangelio, vienen a continuación de las lecturas de ayer. Ayer, la primera lectura nos señalaba que Ahab, el rey de Israel, quiere una viña que no le pertenece. Y se pone triste porque el dueño no se la quiere vender. ¿Y por qué se pone triste? ¿Porque él no tenía ninguna viña más? No. Tenía muchos bienes y muchas viñas, pero él no se conformaba con lo que tenía, sino que quería tener lo que poseía el otro. Y le tenía envidia a Nabot. Jezabel, su esposa, inventa una calumnia a Nabot, que terminan acusándolo, apedreándolo y matándolo, para que Ahab se pueda quedar con esa viña. ¿Hasta dónde puede llevar la maldad? Y también todo lo que nos aparta de Dios puede llegar hasta matar a una persona, la envidia. Ese era el principal problema de Ahab, la envidia con Nabot. Y Elías, llevándolo a lo que él había hecho en nombre de Dios, le dice su culpa y su pecado. Ahab se arrepiente, pero ya es muy tarde. Ya mataron a Nabot. Él no va a pagar sus culpas, porque el Señor lo salva, pero su descendencia sí pagará sus culpas, porque será derrotada la familia de Ahab y tendrá que entregar todo lo que posee, por una pequeña parte, una pequeña viña. Ahab termina perdiéndolo todo. Y el Señor nos invita a tener cuidado con el sentimiento que podemos tener en nuestro corazón, albergar en nuestro corazón, que nos aparta de Él, sobre todo el sentimiento de la envidia. El Evangelio nos habla de lo mismo, de todo lo que no es de Dios. Ayer el Evangelio decía y comenzaba diciendo: ojo por ojo y diente por diente. Hoy día el Evangelio comienza diciéndonos: ama a tu prójimo y odia a tu enemigo. Ojo por ojo está en la palabra de Dios, en el libro del Éxodo. Podríamos pensar, ¿cómo Dios puede pensar así? Ojo por ojo, diente por diente. Se puso esa palabra en ese momento de la historia del pueblo de Israel, porque en ese momento no se era tan justo como hoy, que prima el derecho romano de darle a cada uno lo que le corresponde. En ese momento, si alguien, por ejemplo, golpeaba al otro, el otro iba y lo mataba. ¿Tiene algún grado de equilibrio eso? No. Si alguien se robaba un cordero, el otro por venganza le iba a quemar todas sus posesiones. No tenía ninguna comparación el pago de un pecado pequeño por uno más grave. Y por eso se pone eso, para equilibrar. Pero el Señor viene a dar plenitud de la ley y nos dirá ahora que en la justicia de Dios no tienen consideración estas cosas, ni dar a cada cual lo que le corresponde, sino que tiene como norma principal el amor. De lo contrario, ninguno de nosotros podría acceder al cielo, si no fuera por el amor infinito de Dios, porque tanto nos ama, porque con nuestro pecado tendríamos privado ya, con un juicio justo, el ingreso al cielo. Es imposible. Solo el amor de Dios lo hace posible. Y por eso, al final de este texto de Mateo, el Señor nos dirá: sean perfectos, como el Padre del cielo es perfecto. Amen al modo de Dios, que no tiene en cuenta el mal que ha recibido, el mal que le hemos hecho todos nosotros con nuestro pecado. Si el Señor actuara igual que nosotros, no tendríamos victoria, estaríamos todos condenados. Y por eso el Señor nos dice que viene a dar la plenitud de la ley. Amen a sus enemigos, rueguen por sus perseguidores, como el Señor perdona a los enemigos y a los que los persiguen. Debemos recordar lo que sucedió en el Calvario. Perdónalos, porque no saben lo que hacen. Perdonó a ese que estaba siendo enjuiciado por él, con él, y que había cometido un grave pecado. Estaban robando con su compañero y habían matado a otra persona y tenían que pagar con la misma pena con que ellos habían muerto a otro. Y lo perdona. Esteban, el primer mártir, contemplando el cielo abierto, también perdonó a sus verdugos. Y vemos cómo tantos hombres y mujeres a lo largo de la historia de la Iglesia han perdonado a sus verdugos antes de sufrir la muerte, la pasión. Hoy día debemos aprender de todos ellos, porque es posible vivir y hacer vida lo que nos enseña el propio Señor, lo que nos enseña este Padre misericordioso, que podemos contemplarlo en la parábola del hijo pródigo. No le recrimina lo que ha hecho, sino que lo abraza, lo besa y le devuelve la dignidad a ese hijo que se equivocó. Con nosotros el Señor hace lo mismo. Hagamos también lo mismo con el que se ha equivocado y con el que nos ha ofendido. Así llegaremos a ser perfectos como el Padre del cielo es perfecto. En eso consiste cumplir la ley y los profetas. En eso consiste hacer presente y vivir la palabra de Dios. Tenemos trabajo. Aprovechemos el tiempo para hacer vida lo que el Señor nos dice a través de esta palabra que nos ha regalado el día de hoy. Al Señor sea siempre el poder, el honor y la gloria por los siglos de los siglos. Amén. Pongámonos de pie. Presentemos nuestra oración en las manos de Dios. Presentemos al Señor a la Iglesia para que seamos signo de unidad, de amor, de compasión en medio del mundo. Roguemos al Señor.
1: Escúchanos, Señor, te rogamos.
0: Pidamos al Señor por todos los que nos han ofendido o nos han humillado, nos han hecho algún daño, grande o pequeño. Que el Señor también los bendiga, que nos haga tener un corazón dócil a la palabra de Dios, que pueda pacificar los dolores de la vida. Roguemos al Señor.
1: Escúchanos, Señor, te rogamos.
0: Presentemos la vida de tantos que se han alejado del Señor por su pecado. Como le pedía la Virgen de Fátima a los pastorcitos, rueguen por los pecadores, rueguen por tanta gente que se ha olvidado de Dios, se ha alejado de Dios. Roguemos al Señor.
1: Escúchanos, Señor, te rogamos.
0: Queremos presentar la vida de cada uno de los que estamos aquí reunidos en torno al altar y de todos los que a la distancia se unen a la Eucaristía. Dejamos entonces este momento para que presentemos nuestras propias necesidades en las manos de Dios. Que el Señor tenga presente nuestra oración, nuestra necesidad. Roguemos al Señor.
1: Escúchanos, Señor, te rogamos.
0: Pidamos al Señor por los que más sufren, por las personas mayores, por los que se sienten solos, por los que sufren el alma, en el cuerpo, por los migrantes, por los que han perdido sus fuentes laborales, por los que pasan más frío y hambre en este tiempo de invierno, por los enfermos, Luis Alberto Inostroza, Catita Paredes, Padre Mario Casaza, Manuel Enrique Valdés, Iván Camaño, Fernando Vergara Orellana, Luis Aguilera Rivera, Camila González Torres, Irene Valenzuela Varas, Juan Enrique Barrueto, Alejandra Franzani Donoso, Macarena Bravo Fuentes, María Lucero, Alejandra González Morales, Hernán Bravo Nostroza, Paola Torres Aporto, María Dubíjes Salas, Andrés Vergara López, Macarena Rojas Norambuena, Raida Valentina Gutiérrez Castillo, Gabriela García Muñoz, Víctor Hugo Ramírez, Alfredo Abelardo López Gutiérrez, Héctor Domínguez Carrión, Patricio Burdiles Bravo, Mario Hernández Bravo, Mary Meneses, Sonia Cornejo, Fernando Espinosa, Cristian Gaede Chens Cruz. Por ellos, por su salud, roguemos al Señor.
1: Escúchanos, Señor, te rogamos.
0: Por nuestros hermanos fallecidos, María Sasso Rosales, Leonor Rojas Espinosa, Juanita del Carmen Ortiz Gómez, recientemente fallecidas, por Fernando Antonio Mejías Peredo en su segundo aniversario, Luis Alberto Andaur Erickson en su aniversario, José Hugo Andaur Jiménez en su 27º aniversario, Manuel Arévalo Rojas en su 14º aniversario, María Raquel Salas Muñoz en su 16º aniversario, Pía Isidora Castro Muñoz en su cumpleaños, Aida Bravo Barahona en su 24º aniversario, Juanita Galdames en su 4º aniversario, Paulina Berríos en su 11º mes, Consuelo Macarena Rivas, Anita Medina Rodríguez en su 14º aniversario. Por los nacidos, por los mártires de estos días y por las benditas almas del purgatorio, roguemos al Señor.
1: Escúchanos, Señor, te rogamos.
0: Atiende, Padre justo y bueno, nuestra plegaria. Te la presentamos por medio de tu Hijo, Jesucristo y Señor nuestro.
1: Amén.
0: Tenga la bondad de tomar asiento para preparar el altar, ofreciendo la vida de cada uno de nosotros en las manos de Dios. Cantamos.

0: oren para que este sacrificio mío de ustedes sea agradable a Dios Padre Todopoderoso.
1: El Señor reciba de tus manos este sacrificio para alabanza y gloria de su nombre, para nuestro bien y el de toda su santa iglesia.
0: Santifica los dones que te presentamos, Señor, y al aceptar este sacrificio espiritual, concédenos comunicar a todos tu caridad. Por Jesucristo nuestro Señor.
1: Amén.
0: El Señor esté con ustedes. Levantemos el corazón.
1: Lo tenemos levantado hacia el Señor.
0: Demos gracias al Señor nuestro Dios.
1: Es justo y necesario.
0: En verdad, es justo y necesario, en nuestro deber y salvación darte gracias, siempre y en todo lugar, Padre Santo, Dios misericordioso y fiel. Porque nos diste como Señor y Redentor a nuestro Señor Jesucristo, tu Hijo. Él siempre se mostró misericordioso con los pequeños y los pobres, con los enfermos y los pecadores, y se hizo cercano a los oprimidos y afligidos. Él anunció al mundo con palabras y obras que tú eres Padre y que cuidas de todos tus hijos. Por eso, con los ángeles y todos los santos, te alabamos, te bendecimos y cantamos sin cesar el himno de tu gloria.

Santo eres en verdad y digno de gloria, Dios que amas a los hombres, que siempre estás con ellos en el camino de la vida. Bendito es en verdad tu Hijo, que está presente en medio de nosotros, cuando somos congregados por su amor, y como hizo en otro tiempo con sus discípulos, nos explica las Escrituras y parte para nosotros el pan. Por eso te rogamos, Padre misericordioso, que envíes tu Espíritu Santo para que santifique estos dones de pan y vino, de manera que se conviertan para nosotros en el cuerpo y la sangre de Jesucristo nuestro Señor. El mismo, la víspera de su pasión, en la noche de la última cena, tomó pan, te bendijo, lo partió y lo dio a sus discípulos diciendo: tomen y coman todos de él, porque esto es mi cuerpo que será entregado por ustedes.

Del mismo modo, acabada la cena, tomó el cáliz y dándote gracias de nuevo lo pasó a sus discípulos diciendo: tomen y beban todos de él, porque este es el cáliz de mi sangre, sangre de la alianza nueva y eterna, que será derramada por ustedes y por muchos para el perdón de los pecados. Hagan esto en conmemoración mía.

Este es el sacramento de nuestra fe. Anunciamos tu muerte, proclamamos tu resurrección. Ven, Señor Jesús. Por eso, Padre Santo, al celebrar el memorial de Cristo, tu Hijo nuestro Salvador, a quien, por su pasión y muerte en cruz, llevaste a la gloria de la resurrección, lo sentaste a tu derecha. Anunciamos la obra de tu amor hasta que Él venga, y te ofrecemos el pan de vida y el cáliz de bendición. Mira con bondad la ofrenda de tu Iglesia, en la que se hace presente el sacrificio pascual de Cristo, que se nos ha confiado, y concédenos, por la fuerza del Espíritu de tu amor, ser contados ahora y por siempre entre el número de los miembros de tu Hijo, cuyo cuerpo y sangre comulgamos. Lleva tu Iglesia, Señor, a la perfección en la fe y en la caridad, con nuestro Papa León XIV, con nuestro Obispo Galo y todos los demás obispos, presbíteros y diáconos, y todo el pueblo redimido por ti. Abre nuestros ojos para que conozcamos la necesidad de los hermanos. Inspíranos las palabras y las obras para confortar a los que están cansados y agobiados. Haz que podamos servirlos con sinceridad, siguiendo el ejemplo y el mandato de Cristo. Que tu Iglesia sea un vivo testimonio de verdad y libertad, de paz y justicia, para que todos los hombres se animen con una nueva esperanza. Recuerda también a nuestros hermanos María, Leonor, Juanita del Carmen, Fernando Antonio, Luis Alberto, José Hugo, Manuel, María Raquel, Pía Isidora, Aida, Juanita, Paulina, Consuelo, Anita, y de todos los que han muerto en tu misericordia, admítelos a contemplar la luz de tu rostro y dales la plenitud de la vida en la resurrección. Y terminada nuestra peregrinación por este mundo, concédenos también llegar a la morada eterna, donde viviremos siempre contigo, y allí, con Santa María la Virgen Madre de Dios, con su esposo San José, con los apóstoles y los mártires, y en comunión con todos los santos, te alabaremos y te glorificaremos por Jesucristo, Señor nuestro. Por Cristo, con Él y en Él, a ti Dios Padre omnipotente, en la unidad del Espíritu Santo, todo honor y toda gloria, por los siglos de los siglos. Amén. Recemos la oración que Cristo nos enseñó. Padre nuestro, que estás en el cielo, santificado sea tu nombre. Venga a nosotros tu reino. Hágase tu voluntad en la tierra como en el cielo. Danos hoy nuestro pan de cada día. Perdona nuestras ofensas, como también nosotros perdonamos a los que nos ofenden. No nos dejes caer la tentación y líbranos del mal. Líbranos de todos los males, Señor. Concédenos paz en nuestros días, para que, ayudados por tu misericordia, vivamos siempre libres del pecado y protegidos de toda confusión, mientras esperamos la gloriosa venida de nuestro Salvador Jesucristo. Tuyo es el reino, tuyo el poder y la gloria por siempre, Señor. Señor Jesucristo, que dijiste a tus apóstoles: la paz les dejo, mi paz les doy. No tengas en cuenta nuestros pecados, sino la fe de tu Iglesia. Y conforme a tu palabra, concédenos paz y unidad. Tú que vives y reinas por los siglos de los siglos. Amén. La paz del Señor esté con cada uno de ustedes. Démonos el saludo de paz.

0: Este es el Cordero de Dios, el que quita el pecado del mundo. Felices los invitados a la cena del Señor. Señor, no soy digno que entres en mi casa, pero una palabra tuya bastará para cenarme. Que el cuerpo y la sangre de Cristo nos guarden para la vida eterna.
1: Amén.

dirección espiritual. Creo, Señor mío, que estás realmente presente en el Santísimo Sacramento del altar. Te amo sobre todas las cosas y deseo ardientemente recibirte dentro de mi alma, pero no pudiendo hacerlo ahora sacramentalmente, ven al menos espiritualmente a mi corazón. Y como si te hubiese recibido, te abrazo y me uno todo a ti. Oh Señor, no permitas que me separe de ti. Amén.

0: Alma de Cristo, santifícame. Cuerpo de Cristo, sálvame. Sangre de Cristo, embriágame. Agua del costado de Cristo, lávame. Pasión de Cristo, confórtame. Oh buen Jesús, óyeme. Dentro de tus llagas, escóndeme. No permitas que me aparte de ti. Del enemigo malo, defiéndeme. Y en la hora de mi muerte, llámame y manda vir a ti, para que con tus santos te lave por los siglos de los siglos. Amén. Recordamos que está la campaña para rezar por un sacerdote. Al terminar la misa aquí en el costado, si alguien quiere inscribirse para hacer una pequeña oración todos los días por un sacerdote, se puede acercar para dejar sus datos. Vamos a pedir al Señor que en oración nos regale su bendición. Después de habernos saciados con un único pan, te pedimos, Padre, que derrames sobre nosotros la gracia del Espíritu Santo y nos renueves para ser fuertes en el amor perfecto. Por Jesucristo, nuestro Señor.
1: Amén.
0: El Señor esté con ustedes.
1: Amén.
0: Y que el Señor Dios Todopoderoso nos cubra con su bendición. En el nombre del Padre, y del Hijo, y del Espíritu Santo.
1: Amén. Amén.
0: Podemos quedar en la paz y en el gozo del Señor.
1: Demos gracias a Dios.
0: Muy bendecida tarde para ustedes, sus familias, para los que están a la distancia también. Vamos a despedirnos.

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1: Dulce corazón de María,
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0: Radio Chilena del Maule le indica la hora.
1: Mediodía en Chile, con 54 minutos. 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
6: Fortunato de Ríos Rojas nace en Santiago en 1839, cuando recién Chile vivía sus inicios de vida independiente. Fue hijo único del viudo Narciso de Ríos y de doña Mercedes Rojas. A sus 10 años queda huérfano de padre y se traslada con su madre a su amada Talca, a residencia de sus tíos maternos. Allí realiza, desde los 15 años, labores de contabilidad para ayudar a sostener a su madre. Este adolescente promovía la caridad sin límites para que los maulinos se miraran de igual a igual como hermanos. Comenzaba su día rezando en el templo de San Francisco para después visitar a los pobres y enfermos en su tiempo de almuerzo. Trabajaba duramente y al terminar su jornada muy tarde, solía acompañar al Señor en adoración ante Cristo sacramentado. Desde su juventud tuvo una particular sensibilidad por los bienaventurados del Evangelio, con una gran habilidad de ablandar el corazón de los hombres, promocionando la generosidad con obras materiales de oración y sobre todo dedicando tiempo a sus contemporáneos. Ayudaba a los más pobres en situaciones de calle con techo, alimentos, medicinas o dinero. Por ejemplo, a quienes no tenían cómo costear el entierro de un ser querido o también cooperaba a financiar sus estudios. En su corazón siempre quiso ser sacerdote, pero no podía, pues debía ayudar a sostener a su madre viuda. Su anhelo era el de un cristiano, al cual le basta solo su bautismo para sentirse amado por Dios y así descubrir el rostro de Cristo en los demás. Creó el 9 de marzo de 1859, con 20 años de vida, la Sociedad San Luis Gonzaga, en inspiración al joven jesuita italiano del siglo XVI que se inmoló asistiendo a los enfermos de la peste negra. Esta sociedad de socorro mutuo llegó a tener más de 2.000 socios, en el lenguaje de hoy, todo un fenómeno para la época. Pero la sociedad no solo proporcionaba aportes materiales y educativos, sobre todo promocionaba las virtudes cristianas, particularmente la caridad entre sus integrantes y para con los pobres y necesitados. Sus miembros eran mayoritariamente obreros y estudiantes, quienes visitaban a los enfermos, rezaban con ellos y, de ser necesario, los apoyaban en las gestiones de los funerales. Los jóvenes congregantes se reúnen cada noche en oración en la Capilla San Luis del barrio Norte, y para quienes no podían asistir a los actos comunes, se construyeron con el concurso de muchos mercenas la Capilla Jesús en Barrio Sur y Capilla María en Barrio Oriente. Su fe lo llevó a estar presente en las realidades donde había mayor dolor y fragilidad humana de la sociedad chilena de aquella época, como son la extrema pobreza, con hambre y frío. En 1860 construye con los congregantes de la sociedad el templo de San Luis Gonzaga en Vilches, hoy Monumento Nacional. No satisfecho, los congregantes también construyeron el seminario de San Pelayo, del que el joven Fortunato fue cofundador. Hoy funciona allí el Centro de Formación Técnica San Agustín. A sus 27 años, su madre fallece y pide permiso a sus tíos para poder ingresar al seminario de Santiago para ser sacerdote. Retorna en 1869 con 30 años, ya ordenado presbítero, y es recibido como todo un acontecimiento de la ciudad, ofreciéndole una grandiosa acogida. Desde ese momento se dedica a fortalecer lo que ya ha realizado antes como laico comprometido, con los aportes de los congregantes de la Sociedad San Luis Gonzaga. Una de sus últimas obras fue la Casa de Huérfanos, creada en 1883, inspirada por la desgracia de 44 niños abandonados. Hoy continúa en el sector Camino a Colín con el nombre de Hogar San José. En 1886 hubo en Chile una epidemia fatal de cólera. En esas terribles circunstancias, el padre Fortunato de Ríos se ofreció de voluntario para cuidar y ofrecer la unción de los enfermos, a pesar de lo riesgosa que fue su misión de enfermero y capellán. Así fue que, muy debilitado por las exigencias de la peste del cólera, falleció en Panguilemo de bronconeumonia en 1889 con solo 50 años. La crónica de la época señala que durante el cortejo fúnebre, al que acudieron gran parte de los talquinos en pleno y en un sofocante verano, los acompañó una nube que protegía del sol y calor a todos los participantes. En 1904, 15 años después de su muerte, lo homenajearon con un monumento de hijo ilustre del Maule y protector de Talca. Pero el legado más importante que dejó fue la gratitud transversal de todos los talquinos, que incluso traspasó generaciones de sacerdotes, profesores, obreros, catequistas, laicos formados y acompañados espiritualmente por él. Fue así que durante el siglo XX, dos ignacianos chilenos lo siguieron venerando, los jóvenes Alberto Hurtado y Manuel Larraín. Ambos fueron sacerdotes y mencionados en las biografías de este microespacio. Manuel Larraín llegó a ser obispo de Talca y homenajeó el testimonio inspirador del padre Fortunato de Ríos, autorizando el traslado del busto del sacerdote a la parroquia San Luis Gonzaga en el barrio Las Heras, sector norte de Talca, donde actualmente descansan sus restos mortales. Actualmente, un grupo de laicos ha comenzado a recopilar y buscar datos históricos y testimonios de sanación por intercesión del padre Fortunato para un potencial proceso de beatificación, con la aprobación del obispo diocesano, Monseñor Galo Fernández Villaseca. Pero más que un sacerdote, fue primero un bautizado, enamorado de Dios. José Fortunato de Ríos Rojas, tal que Chile te agradece en tu vida y pedimos que nos protejas desde el cielo.
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por el pan y su memoria de los trigos, por la sal de los mares, por el agua de los ríos y lagunas, por el verde de los campos y cultivos, por el sol que nace en el este y por la cruz del sur que nos señala el rumbo. Toda la región del Maule es una canción que compartimos. Desde este momento,

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saludo afectuoso para ustedes que en este minuto está en su hogar, está en algún punto de Talca, de la región del Maule, de nuestro país, está en su lugar de trabajo seguramente. Vaya nuestro saludo. ¿Quién está con usted? Radio Chilena del Maule. Le acompañamos.

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Siempre muy agradecidos de su sintonía chilena del Maule. Estamos en Talca, en Molina, la zona centro-sur. Nuestras frecuencias en el aire llevan nuestra señal para estar gratamente más cerca de usted, compartiendo esta tarde de hoy martes 16 de junio de 2026. Gracias por estar con nosotros en algún punto de la región del Maule. Usted que viaja, usted que está en su casita, usted que en el lugar de trabajo, vaya nuestro saludo y como siempre muy agradecidos de su sintonía. Estamos y continuamos junto a usted en Chilena del Maule.

Saludos a esta hora para ustedes que nos acompañan en Chilena del Maule, en la zona centro-sur, en Talca, en Molina. Gracias por estar con nosotros en esta tarde de música de compañía. Saludos a Anita Isabel, que a esta hora está con nosotros. Dice muchas gracias por ese temita. Usted siempre se acuerda de lo que me gusta. Por supuesto, a Leto y Leo Chestra, hace algunos momentos lo teníamos ahí con uno de sus buenos temas, ¿eh? Así estamos en esta tarde de música, de compañía. Estamos en Chilena del Maule. Muchas gracias a todos ustedes por acompañarnos en nuestras frecuencias en Talca, en Molina, en la zona centro-sur. Ahí estamos, como siempre, más cerca de usted.

15:28, 3 de la tarde, 28 minutos. Estamos en Chilena del Maule. Información, noticia, actualidad en este momento. Información, noticia que aparece por acá relacionada con lo que es del tiempo. Sistema frontal con lluvia llegará al Maule este fin de semana, señala por acá la noticia. Y dice que el fenómeno climático ingresará a la región del Maule durante la tarde del viernes 19 de junio, extendiéndose con precipitaciones que podrían alcanzar incluso el norte chico. Un sistema frontal que avanza por el sur del país se intensificará y llegará a la región del Maule este viernes 19 de junio, consolidando un pronóstico de lluvias extendidas para el fin de semana. Según las proyecciones meteorológicas, el fenómeno climático ingresará durante la mañana del viernes por la región del Biobío, posteriormente se desplazará hacia el territorio maulino durante la tarde y noche de esa misma jornada. Lo que es específicamente en cuanto a meteorología, Lisette Aguilera, meteoróloga, señaló que el sistema frontal tendría la capacidad de abarcar una porción considerable de la zona central del país en su avance hacia el norte. El escenario abre la posibilidad de registrar lluvias en diversas comunas maulinas, especialmente entre la noche del viernes y toda la jornada del sábado 20 de junio. Así lo señala esta información que hasta ahora compartimos con ustedes a través de Chilena del Maule. Señala por acá también la información que las condiciones meteorológicas en la región de Maule seguirán bajo monitoreo estricto ante posibles ajustes en la trayectoria e intensidad del sistema frontal. Es decir, todavía no hay nada tan certero con respecto a aquello, pero sí, desde ya, esta información, esta noticia que de alguna manera puede arrojar luces de lo que podría ser lluvia que tendríamos entonces dentro de los próximos días. En todo caso, siempre importante estar preparado ante lo que significa este tipo de eventualidades que son tan comunes en lo que refiere específicamente a esta temporada que ya inicia como es el invierno. Estamos con música, estamos con cercanía, estamos en Chilena del Maule, en Talca, en Molina, frecuencias en el aire, para estar más cerca de usted.

Estamos a 6 minutos de la hora 16, 6 minutos para las 4. Estamos en Chilena del Maule, amigas y amigos. Tarde de música, de compañía, de cercanía para usted a través de nuestra emisión. Estamos en Talca, en Molina, en la zona centro-sur. Frecuencias en el aire para estar más cerca de usted compartiendo en esta tarde de música. Le comentaba hace unos momentos lo que es el sistema frontal que llegará con lluvia el próximo fin de semana acá en nuestra región del Maule. Un tema que estaremos monitoreando, por supuesto, con respecto entonces a la información que nos hace llegar la DMC, Dirección Meteorológica de Chile, y que siempre es importante ir dando a conocer los parámetros referente entonces a estas lluvias que podrían justamente presentarse acá en nuestra zona, en nuestra región del Maule. De aquí al fin de semana aún faltan días, por lo tanto, todo esto está en constante monitoreo y desde ya, en su momento, estará entregando ya una información más acabada respecto a lo mismo. Estaremos atentos en todo caso a todo ello para entregársela a usted aquí en la Radio Chilena del Maule. 5 para las 4, 5 para la hora 16.

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Estamos en Chilena del Maule. Gracias por estar con nosotros en la sintonía de nuestra estación emisora, deseando lo mejor para usted a esta hora, deseando lo mejor para quienes a esta hora nos acompañan en sintonía. Saludos a Anita Isabel Guerrero, que a esta hora está con nosotros a través de nuestra emisión. 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

Eddie Rogers con nosotros en esta tarde a través de Chilena del Maule. Hemos tenido a Michael Jackson, hemos tenido al grupo Queen, Electric Light Orchestra también con nosotros, Olivia Newton-John han desfilado por este escenario, los Creedence, The Water Revival, también Kenny Rogers ahí recién nos interpretaba ese buen tema, ¿eh? Así estamos en esta tarde de música de compañía. 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Gracias por estar con nosotros en sintonía.

17 minutos para las 17, 27 minutos para las 5. Donna Summer con nosotros en esta tarde en Chilena del Maule.

Estamos en Chilena del Maule, gracias por estar con nosotros en la sintonía de nuestra estación emisora. Le cuento que Rangers de Talca sumó un nuevo problema en su compleja temporada. El Tribunal de Disciplina de la NFP prohibió la asistencia de su hinchada como visitante para el próximo duelo ante Deportes Antofagasta tras los serios incidentes protagonizados por sus barristas. El Tribunal de Disciplina de la NFP sancionó al cuadro pitucano por incidentes violentos. Los fanáticos no podrán asistir al vital duelo por la primera B. De esta manera entonces, este fuerte castigo para Rangers de Talca, que jugará sin hinchas. Así lo señala la información que hasta ahora compartimos con ustedes en Chilena del Maule.

Es Chilena del Maule, en esta tarde, a través de nuestra estación emisora. Estamos en Talca, en Molina, en la zona centro-sur. Gracias por estar a través de nuestra emisión, de nuestra sintonía en esta tarde. Ministro Quirós dice: las proyecciones nunca son exactas en economía. Ministro de Hacienda evitó referirse a la acusación contra su antecesor, pero añadió que si es un argumento de la defensa, que así sea. Defensa de Grau dijo que acusación constitucional no cumple requisitos mínimos de admisibilidad. Así lo señaló textualmente, entonces sí, se lo entregamos a través de Chilena del Maule. Información, actualidad, a esta hora para ustedes.

invito a quedar en la sintonía de Chilena del Maule. Recuerde que durante las 24 horas, como siempre, estamos más cerca de usted. Gracias por su sintonía y desde ya, como siempre, la bienvenida cordial, afectuosa para usted, que sigue, continúa, viene junto a nosotros en Chilena del Maule. Que esté muy bien, muchas gracias.

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Bienvenidas y bienvenidos a la sintonía de la radio chilena del Maule en este camino a casa. Sí, usted que en este momento va hacia su hogar, un saludo afectuoso, cordial, cálido a través de la radio chilena del Maule.

Estamos en la radio chilena del Maule. Saludos afectuosos cordiales para usted que regresa a su casita, usted que viene a lo mejor a su lugar de trabajo. Vaya nuestra compañía. Estamos en Talca, en Molina, en la zona centro-sur. Chilena del Maule le acompaña.

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Usted que regresa a su hogar, la bienvenida en la sintonía de Chilena del Maule.

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1: La encíclica Magnifica Humanitas del Papa León XIV nos invita a mirar con esperanza, discernimiento y fe el tiempo que vivimos, marcado por el rápido avance de la inteligencia artificial. En medio de tantos cambios tecnológicos, el Santo Padre recuerda que nada puede reemplazar la dignidad de la persona humana, la fuerza del amor, la fraternidad y el encuentro con Dios. A continuación, compartimos una frase especialmente significativa de este documento que puede ayudarnos a reflexionar, orar y renovar nuestra mirada cristiana. Son palabras para meditar serenamente, dejar entrar al corazón y descubrir que, incluso en la era digital, seguimos llamados a ser profundamente humanos.
2: El silencio, la contemplación y la oración siguen siendo espacios irrenunciables de humanidad.
1: En medio de un mundo hiperconectado, el Papa destaca la necesidad de detenerse y cultivar la vida interior. El silencio permite escuchar a Dios, reencontrarse consigo mismo y recuperar la profundidad humana. La encíclica anima a no perder esos espacios espirituales en medio del ruido digital.